0: tiempos, Alfredo Fello Escudero, el artista del alma campesina, el más ardiente intérprete de la salsa montañera, con lo mejor de su repertorio interiorano.
1: Rafael Lili Samaniego y el éxito hay que pedir consejos.

0: Tremendo tema musical de parte del amo, dueño y señor de la cumbia en Panamá, Alfredo Fello Escudero, la salsa montañera. Ahí está Yenixa Cortés. Esa es la hembra que vale por tres. De allá del Corozal de Macaracas. Saludos, Jenny. Totalmente en sintonía de la gran estación de Panamá, Radio Península, Yenixa.
1: Está la hembra de Corozal. Ay, ay, ay. ¿Qué dice? ¿Vas a estar en Radio Península ahorita? Por aquí está el pequeño gigante, con el radio en la mano, esperando la sintonía.
0: Ay, ay, ay. Ay, ahí ay, está ay. La hembra de Corozal, Yenixa Cortés.
1: Está la hembra de Corozal. Ay, ay, ay. ¿Qué dice? ¿Vas a estar en Radio Península ahorita? Para quitar pequeño gigante, con el radio en la mano, esperando la sintonía. Y ay, ay. Por aquí estamos.
0: Ok, cómo no, gracias por la sintonía, mi amiga Yenixa Cortés. Ahí está con el pequeño gigante, claro que sí. Ay, ay, ay.
1: Chico, chico.

A ploma, Gilla Pérez. Y ahora que las flores huelen, saludo para el caballo de la arena, Jorge Nieto. Hay que mandarle saludo también a Tico y a Marixa, allá en los Liales de Macaracas. Tico, ¿cómo está, Tico? Y saludos aquí en Macaracas al popular Viuda. Ese es el gran Ernesto. Acá no lo conocen por Ernesto, lo conocen por Viuda. Saludos para Viuda, totalmente en sintonía. Y saludos para Escolano Acevedo. Oye, le mandamos el saludo al caballo, ¿sí? Ya al caballo se le mandó el saludo.

0: Oye, cómo no, continuando con la bonita programación del montañero mayor Alfredo Fello Escudero. Porque así canta la montaña con Fello Escudero, el montañero. Oye, por acá me está llegando un audio del pequeño gigante que quiere enviar un saludo.
1: Buenas noches a todos oyentes de la Radio Península, la superpotente de Panamá. Reciban el cordial saludo de este servidor, quien les habla, José de la Rosa Vázquez, el pequeño gigante, que le envía el cordial saludo a todos los oyentes a nivel nacional y en especialmente a los de mi propia tierra, Espino Amarillo y Macaracas. Saludos, gracias.
2: A la hembra de Corozal. Ay, ay, ay. A la hembra de Corozal. Ay, ay, ay.

0: Radio Península, la radio de nuestra gente desde el corazón de Azuero. Vamos a complacer con este tema.
1: La salsa montañera a través de la mamá de Tarzán. Oye, Iván, ¿te acuerdas en el año 85? ¡Ajá! Y aquí estamos con el señor de la cumbia, Fello. Inspiración de Junior Muñoz de Majara Capira. Y la melodía, dile que no le amas.
0: Oye, como no, tremendo tema musical. Saludo, licenciado Oscar Rodríguez. Ya está en sintonía con Oscar David.

me dice por acá, buenas noches, Edward, saludo para Gilla Pérez y Yenixa Cortés de parte de Yami, desde los Guayabos de Macaracas, en sintonía junto a Cruz Rodríguez. ¡Ajo! Ahí está Cruz Rodríguez y su hija Yami, están en sintonía con Península. Vaya.

0: marcas y lo llamas por mi nombre. Ay, ay, ay, cómo no, ahí está el montañero mayor, Alfredo Fello Escudero, la salsa montañera a través de la superpotente de Panamá. Oye, Cruz Rodríguez, ¿cómo está, mi hermanazo?
1: Necesito que me le mandes un caluroso saludo al señor Cruz Rodríguez, de los Guayabos de Macaracas. Saludo, un saludo muy especial. Él sabe lo mucho que yo lo aprecio. Saludo ahí de parte de Yenixa de acá. Gente grande de Corozal. Saludo para él, dice que está acostado en una hamaca escuchando la sintonía con una taza de café y un bollo en la mano, dice.
0: ¡Ajo! ¿Qué te parece, Cruz Rodríguez?

0: Oye, la gente quiere escuchar el saludo del pequeño gigante de nuevo, dice. Saludo para el pequeño gigante que también está en la total sintonía de la gran estación de Panamá Radio Península, desde el corazón de Azuero, Macaracas.
1: Buenas noches a todos los oyentes de la Radio Península, la superpotencia de Panamá. Reciban el cordial saludo de este servidor quien les habla, José de la Rosa Vázquez, el pequeño gigante, que le envía el cordial saludo a todos los oyentes a nivel nacional y en especialmente a los de mi propia tierra, Espino Amarillo y Macaracas. Saludos, gracias.
0: Saludos, pequeño gigante.

Bueno, y con este tema estamos llegando a la parte final de la programación del montañero Alfredo Pello Escudero. Cordial invitación para mañana. Hoy es miércoles, ¿verdad? Mañana será entonces jueves de recuerdos. Pura música de recuerdito, música del ayer, música viejita. Estaremos entonces con el segmento Viejitas pero Bonitas. Sí, señor. Ay, ay, ay.

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4: 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Sean todos bienvenidos a este su programa Las Voces de Nuestro Folclor con Eddie Cedeño, que ya queda con ustedes.

Amigos oyentes de Radio Península, la superpotente de Panamá, con gran satisfacción y alegría, una noche más de Cantadera, otro programa de las voces de nuestro folclore a través de Radio Península, la superpotente de Panamá. Amigos oyentes, un servidor de todos, Eli Cedeño, les da un estrechón de mano, un saludo virtual y reciban ustedes la programación de esta gran noche de Cantadera. Vamos a un cambio comercial y venimos con el primer torrente. 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

0: Muy bien, amigos oyentes de Radio Península, la gigante de la música, vamos a iniciar con una gran décima que nos canta Raquelita Castillo y Armando Esprúa por la guitarra de los hermanos Sáez en Torrente de Gallinos Chitré. Fue en la fiesta de Aida Martínez, Jardín Yasmín en la Espigadilla de los Santos. Escuchemos.
1: Torrente de Gallino en tiempo Chitré, señoras y señores, la salida es buena para escuchar a la reina de los cantores, Raquelita Castillo.
2: Gracias, Arnold González. ¡Wow, wow, wow, guitarra! Severina, atención a la Isprúa.

caleta. ¡Ay! ¡Ay, el chino Uraña! ¡Gente de la mina, Atalaya! ¡Librado Castro!

0: Como que no quieres por la orillita. Allá va. Agüita.
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0: año.
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A través de Radio Península seguimos presentando las voces de nuestro folclore. Saludos para la familia Peralta del Jardín El Recreo en Llano de Piedras, aquí cerquitita, en Quebro. Oh, cerca también para el amigo, es poeta, es cantador, es ganadero, es gran amigo y también es... ya, hasta ahí está bien. Ya, deja a Yeyo quieto. Yeyo Chávez.

0: y no niego al Redentor, y pienso que es mejor que estar en una iglesia o ponerse una anestesia de ron en el mostrador.
1: ¡Oh! Va a parar al coleto.

por ahí, comitiva de Guillermo Batista, Pelacho Santa María, comitiva, la gente de la distribuidora Yerba Buena.

0: Mi morena se fue con otro, ya jura, ¿qué hago yo? Yo me gusta el aguardiente, igual que la cervecita, ya sea por la tardecita, para ponerme en ambiente. Ahí comparto con mi gente y amistades por doquier. Y es que poniéndome a ver, una verdad se señala, pues la bebida no es mala, solo hay que saber beber.
1: ¡Qué bárbaro, qué bárbaro! ¡Ay, ay, Rubén Castro! ¡Ay! ¡Lacho Santa María! ¡Distribuidora Yerbabuena!

0: Napoleón cometió errores, mas yo no sé si él bebía, pero en el mundo hacía estragos que eran peores. El mayor de los mayores llevó a Francia un batallón, hizo más mal Napoleón en su campaña, muchacho, que cualquier hombre borracho tomando cerveza y ron.
1: ¡Oh!

de marzo, allá en la tranquilla. Padrino mío, el primero de enero, donde Olmedo Maure. Gracias.

¡Ajá! ¡Ya! ¡Qué bien, muchacho! ¡Ajá! ¡Ajá! ¡Ya estamos las corumbitas, chulito! ¡Ay, Pastor Flores! ¡Cómo no! ¡Muchas gracias por el pago!

yo, Zambrano. En la Biblia he visto yo un milagro muy genuino, que Jesús el agua en vino. Cierto día.

0: R8 en sintonía. Saludos, hermano.
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2: Gracias, Alejo. Déjame la ropa sucia porque mañana la lavo yo. Eso fue lo que me dijo en el barranco del río Muñoz.

0: está consumiendo, que lo haga sanamente.
1: ¡Ajá! ¡Ajá! ¡Ay, ya, muchacho!
2: Eri Pimentel, padrino de los guitarristas, ¿cómo no? ¡Saludos!

0: cabeza el agua ardiente, ti. Muchas veces el agua ardiente, de manera misteriosa, te hace hacer unas cosas que luego usted se arrepiente. Es que se inculca en tu mente y te hace ver lo infinito. Pero acá yo le repito, en el pueblo de los llanos, que tomen seco herrerano, porque amanecen sanitos.
1: Y la guitarra de Celito Araúz, Edwin Martínez. Estos grandes troveros de la décima parameña, que enaltece nuestro folclor y llevan un mensaje de cultura hispana a cualquier parte del mundo.

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1: 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A través de Radio Península seguimos presentando las voces de nuestro folclor en Monagrillo, Monagrillo de Chitré. Saludos para Pepe Solís, hermano del fallecido colega y amigo Elías Samuel Solís. Pepe Solís y la señora, la familia son oyentes de las cantaderas. En la Villa de los Santos, para el maestro del Chirote y su esposa Eneida y familia. Saludos le manda el guardia de seguridad que lo paró por allí frente al Arte Español. El saludo cordial. Era el Chirote que iba por la calle. El saludo en Agua Dulce para Gladys Noriega y toda la familia, la gente de las minas radicado allá en Agua Dulce. Saludo también en Agua Dulce para Carlos Lee Lastra, el poeta más grande de Coclé. A través de Radio Península, vamos a la controversia rima métrica sentido en el Picao Picao. Richard Rodríguez, Rubén Moreno y Agustín Samaniego por la mamá de Tarzán. Radio Península.

0: ha picado, llegó el gallino ha picado, acá la tierra de Azuero, le apuesto a mis compañeros que yo ando preparado. Por lo tanto que ha cantado, ha llegado el contrapunto, pon atención al asunto, observa cómo improviso, hoy arrastro por el piso a dos herreranos juntos.
1: Lo arrastrarán, herrerano. Oye, Harry Calderón, ya deja la grabación del cerebro más liviano. Ya lo sabe el dios arcano, que para cantar nací, aplómate Mamoní y aploma Rubén Moreno, porque el artista más bueno se encuentra cantando aquí.
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3: Gracias, Padre Omnipotente, porque ya hoy van tres días y me diste la energía y sabiduría en la mente. Soy un hombre inteligente, Rubén sí se preparó, creo que ya ti me atacó, yo cumplo con mi papel, puedes arrastrarlo es a él, pero a Rubéncito no.
0: ¡Ey! ¿Qué pasa, Rubén Moreno? ¿Qué pasa, Rubén Moreno? Que te ha vuelto a pura bulla, por acá

cantando. José al más cotizado, el de verso improvisado, y a Rubén lo veo mirando. Este hombre se va quedando por Neruda y por Martí, por el indio Naborí. Llegó el mejor

0: No deje que lo destruya. Richa lo que hace es bulla, pero es poco lo que canta.
1: ¿Sabe que Richa sí canta? Es un hombre tan coherente, John, porque yo tengo mente y también tengo garganta. Yo soy una fértil planta por los versos que leí. Para cantar yo nací, para darle vida al folclor, porque la

¡Oído! ¡Ahí me está mirando Chino! ¡Ahí me está mirando Chino! ¡Es un tremendo empresario! ¡Es un

0: quiero decirle a ustedes, y no es que yo sea bajuno, yo soy el número uno y el más pegado en las redes.
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2: ¡Ey! A mí me ha causado risa. 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

0: improvisa. Eso lo dice mi agenda. Cuando yo sigo la senda por los versos que seguí, compadre, me observa allí, ya que Rodríguez ha llegado. El hombre más cotizado se encuentra cantando aquí.
1: No creo en el cotizado, no creo en el cotizado, tampoco el de Mamoní. Yo voy a decir aquí que soy hombre preparado. Las 20 cuentas se ha dado, Dios que el don me lo concedes. Quiero decirles a ustedes que yo se improviso bueno. Se llama Rubén Moreno, el más pegado de las redes.
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después de haber realizado un buen trabajo, nos queda la satisfacción de haber compartido un programa más. Las voces de nuestro folclore con Eddie Cedeño. Le invitamos para que sigan sintonizando nuestra gran programación nocturna y a la vez mañana a la misma hora por esta su emisora, Radio Península, la radio de nuestra gente. Mucha sintonía, compa. Que Jesús de Nazaret y Dios Padre Poderoso les bendiga a todos y si ellos lo permiten, hasta el próximo programa.

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0: de nada.
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1: Una melodía que nace de la inspiración del amigo Elvin Gutiérrez, dice así: échame en el cartucho.

0: merece un aplauso. Que sea, hombre.
1: Recojan los cartuchos.
0: Señor.
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0: ¿Y tú? ¿Ya te la viste?
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1: En estos momentos les traemos lo nuevo para todos ustedes. Luis Basso se inspiró y aquí está Cupido Mentiroso.

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3: 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Por...

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1: Escuchas, Cabalgando con el Potrillo.

0: bella expresión del trovero que nace de lo más profundo de su saber y con ese estirpe de artista identificando nuestra...
1: Sí, amigos, 5 de la mañana, 42 minutos, saludos para más, saludos.
0: Cantores y locutores.
1: Estaremos a mañana de hoy, jueves. Jueves 2 de julio, saludos para más, saludos. Los grandes artistas de la Decia Parameña.
2: Directamente de la tierra guaraleña. Gracias por venir a las minas. ¡Qué bonito esas cuerdas!
1: La gente de Jaringo Rutó de Chitré en total sintonía. Roberto Marciaga en total sintonía.

Un saludo para el montañero Elías Cárdenas, en total sintonía. Elías Cárdenas, el montañero. La fiesta patronal de Santa Rosa de Lima. Nos vemos en el jardín Maricel en Llano de Piedras.

0: meditar.
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0: Saludos para el amigo Elías Cárdenas de parte de Changuengue Salamín.
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ya, ya. Vamos ya, Sayán. Chiquito Peralta. ¡Hueva huida! ¡Hey! ¡Saludo al abanderado! ¡Porfirio González, la gente de la cuchilla! ¡Eh, Porfirio! ¡Dejate al primo Chalo González!

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1: Y también saludo para mi hermano Oscar Domínguez. Será cuadrilla. El Kipavara dice, Zorro dice, rumbo al trabajo. Total sintonía, saludos.
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1: Y volvemos a Jardín Curutú en Chitré, fiesta de fundación. Viernes 16 de octubre, viernes 16 de octubre. Cantadera y baile con Nenito Vargas y la maquinaria Plumas Negras. Invita al amigo Roberto Marciaga y familia. Y señor Jardín Curutú en Chitré, 16 de octubre.

Así mismo, Atanasio. ¡Ay! ¡Ahí vamos, guitarra de mi patria, muchachos! ¡Wow! ¡Ay, ay! ¡Ay, ay! ¡Ay, ay, hombre! ¡Arriba! ¡Ay, Roberto Marciaga! 20 de julio, junio, tu fiesta en el Corotú. Señor Javier Aparicio, 4 de diciembre, aquí mismo, la Fuerza Barata.

muchachos. Beban aguardiente, güey. Que están haciendo más.

0: saludo para el amigo Jorge Luis Frías, los amigos de Sonido La Solución, ya lo saben, Sonido La Solución. 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En total sintonía, Jorge Luis Frías, saludos. 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
1: Ronald Saavedra, saludos. 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
0: Solo para mi hermanazo Carlos Aparicio, en total sintonía, Carlos Aparicio. El amigo Cuba, la gente del transporte de Los Pozos Macaracas. Cubano Pinto, en total sintonía, buenos días. 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La gente de Jarico Rutú de Chitré.

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1: Ha cogido el hombre.
2: ¡Ay, guitarra! ¡Ay, carajo!
1: ¡Ay! ¡Castigo! Te estáis poniendo viejito, ¿eh?

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1: Ahí vamos, hermoso. ¡Ay, la guitarra, muchachos! Alfredo Córdoba, Chiquito Peralta y Colaquito Cortés. ¡Hueva! ¡Echa, muchacho! Darío Chacón, señora, saludo. Y mi amigo de la Peña, allá abajo. 2 de mayo, si Dios quiere.

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2: Y la señal de Radio Península 93.9 FM, la emisora de nuestra gente en Patronales, en Chumbaito de Macaracas. Le corresponde la salida del artista, esquita de PC, el cantón sentimental, compras y ventas River. Aquí está Richard Rodríguez.
3: Muchas gracias. Déjame ir a loco. Bueno, guitarra española, feliz patria.
4: Para mi hermanazo Edwin Nieto y la señora Ángela, en total sintonía en los Pozos de Herrera. 3 y 4 de noviembre, celebrando el mes de la patria, Jardín Linete, en la calle arriba de los Pozos, la fiesta de Edwin Nieto y la señora Ángela, saludos. El patrón Roberto Rodríguez, la gente del 24 de julio, nos vemos en Chupá de Macaracas, viernes 24 de julio. Tremendo el evento. 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Invita el amigo Roberto Rodríguez, el patrón. ¡Galamos!

canción, pero no se ahorque, Rutilio. 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

viejo. ¡Epa! Oye, Gerardo, cuando va a venir a caballo en la yegua tuya de tallo para acá, para Talón. ¡Epa! ¡Ay!

Terra Espanyola. Cantando y cansado, Rutilio. Pero bueno, ya hoy terminamos la faena y arrancamos el jueves. Dios mediante. Como decía mi papá chico, ando por un estropicio muy grande en todas partes, menos que posible.

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Mi amigo Kiko Castillo, ¿sabe quién le mandó saludos? Chico Rodríguez dice que se le puede mandar los 200 dólares. La gente chupó arriba y chupó abajo. Empiezo con los mensajeros. 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

0: Y también saludo para el grupo juvenil de Quiebra Rosario de las Minas, en total sintonía. Allá tenemos el día 7 de diciembre, 7 de diciembre en el Club de la Liga, en Quiebra Rosario de las Minas, 7 de diciembre. Habrá cantadera y baile con Nazario Barrios. Invita al grupo juvenil de Quiebra Rosario de las Minas. Están en total sintonía, saludos. Luis Chávez también reporta la sintonía, Luis Chávez. 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Nos invita Altiel y Nikita Pérez, ese gran evento, no te lo pierdas. También los invitamos a el prefestival, Festival Nacional de la Flor del Espíritu Santo, con la princesa de Quiebra Rosario de las Minas, Angeli Nicole Pinto Ramos. Nos invita para el sábado 18 de julio en la casa comunal, junta local de Quiebra Rosario de las Minas, sábado 18 de julio. Gran salón bailable con Richard Saavedra y los originales de la cumbia. Abanderado Carlos Aparicio, ya lo saben, 18 de julio. Tremendo el evento.
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0: Sí, por acá también cumpleaños, dice por acá, saludo de cumpleaños en el día de ayer para María Alejandra Atencio hasta Monagrillo, de parte de su abuelo, de parte de sus tíos, padres, hermanos y hermanas, como no, de parte de Dorindo y María. Saludos para Dorindo y María hasta Quiebra de Rosario de las Minas, el día 2 de enero, allá estaremos Club Analía, cantadera y festival bailable. Raimundo Barría en total sintonía. Por acá Delvis Cruz también en total sintonía, hermanazo.
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0: El amigo Choyo Saavedra también reporta la sintonía de Choyo Saavedra en La Palma de Tonosí. Por acá el amigo Dayonel Fábrega en total sintonía. Buenos días. ¡Véngale!

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Boca, señor Pequeño Peralta. Miguel Javier Peralta. Los guitarristas del 19 de abril y grandes amigos míos.

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y dice. Y a través de Radio Felicia, la emisora de nuestra gente. Y a Peralta, Chiquito Peralta.

0: Patronales El Chupaito de Macaracas.
1: Y también saludo para el Poli, Ale García, en total sintonía, mi hermanazo Ale García. Saludo para el teniente Ale García, el sargento Alexander Rodríguez, el agente José Pinto. Dice que está una leve lluvia en el área de Pedací. Están en total sintonía, saludos. Acá mi hermanazo Sammy Bultrón, también en los Cerritos de los Pozos, en total sintonía. Camilo Ramos, la gente que viene con todo el día 11 de julio en los Pozos de Herrera, también en total sintonía.
0: ¿Quién no va a formarse con una guitarra?
1: 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Estamos por cortesía también del licenciado Alberto Ríos, AC Contadores. 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Están en total sintonía, buenos días.
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3: José Pinto, más de oro.
4: Le saludo para el licenciado Marcos Vergara en total sintonía. Buenos días. Amigo de la tierra de la sabaneta de los pozos, el licenciado Marcos Vergara reporta la sintonía. El amigo Chombo Pérez, la gente de la Colorada de los Santos también en total sintonía. Chombo Pérez.
3: Crispín. José. Aparicio. Parrillada al crisol.

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Padrino mío, José Parrillada, Crisol.

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0: ¡Ay, hombre! Licenciado Emeraldo Martínez. Mesa. Bueno, dice que otra mesa.
1: Pero para el amigo Che Cubilla, la gente del Corozal de Macaracas en total sintonía. Che Cubilla. También saludo para el amigo Julio Torres en total sintonía. Julio Torres. 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
1: Saludos para el cantor sentimental Richard Rodríguez, en total sintonía. Richard Rodríguez, el cantor sentimental, en total sintonía. Próximo año, 22 años de carrera artística de Richard Rodríguez, viernes 16 de abril. Quiquita de PC, Toldo Praga, ya estaremos, hermano. Será evento, no te lo pierdas.

0: del trago se aploma y para evitar la goma hay es que seguir tomando.
1: ¡Qué bien! ¡Báilalo! ¡Vamos! Hermanos Maure y Adermit y Eliezer.

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Y avanzamos 7 de la mañana, súmele 7 minutos. La presentación de Sixto Gómez, el Miro a Tumba Cerca. 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El Miro a Tumba Cerca, Sixto Gómez. Una tremenda melodía, una tremenda selección musical.

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1: Y también saludo para el amigo Daniel Pimentel Barría. Total sintonía en la toma de agua en Chitré, en total sintonía, saludos. La música del Miura, el Miura Tumbacerca, Cito Gómez, el defensor de la cumbia.

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1: 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Y aquí está la selección que se llama Milagro de Amor.
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0: Esa es la rumbita de los defensores de la cumbia, Cito Gómez. El Miura tumba cerca, sí señor. 7 de la mañana, 25, 7, 25 minutos. En cabina con ustedes, 6 barcedeños hasta las 7 y 30 de la mañana. La programación de este jueves.
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0: Oye, muy buen día. Saludos para cada uno de ustedes. Alexis Castro les saluda en esta hermosa mañana, hoy jueves, una mañana un poco nublada. Jueves 2 de julio de 2026, como siempre.
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0: Agradeciendo a nuestro Padre Celestial por otro día que nos regala para llegar a cada uno de sus hogares. Llevando lo mejor de la música típica panameña. Por acá contentos, contentos de estar compartiéndoles la música típica panameña, agradeciendo a nuestro Padre Celestial. Acá iniciamos programación, también recordándoles que tengo la

0: mi gente, por acá. Estamos con esta selección musical y con este tema tengo que ir a la pausa para comercial. Siga nuestra sintonía, no cambie el dial, que pronto regresamos con más de la programación de Península, la superpotente, la radio de nuestra gente, 93.9.
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1: Para que estamos iniciando 30 minutos con Tavo Flores y los tipiqueros en el jueves. Los tipiqueros en acción a través de Península 93.9 en FM, nuestra frecuencia, llegando a muchos lugares. Así que saludos, buen día. A levantarse. Estamos por acá iniciando estos 30 minutos de

para acá en Llano de los Osorios. Para Kim Gómez. Llano de los Osorios, Llano de Piedra. ¿Cómo no? Saludos. Daniel Pimentel Barría dice, desde la toma de agua en Chitré, en sintonía con Península. Marisol también en sintonía. Saludos, Marisol, ¿cómo está? ¿Cómo dice? ¿Cómo dice? ¿Cómo dice? ¿Cómo dice?

0: Bueno, mi gente, para acá seguimos con la buena música de Tavo Flores y los Tipiqueros. Acuérdense, anoten las líneas para contrato con esta tremenda agrupación.
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también recordándoles que para el sábado 25 de julio, patronales del web, cumpleaños de Tavo Flores en Manus Restor Bar and Grill, Vista Alegre de Rayán. Ahí estarán Manuel y Agdiel y los consentidos, Tavo Flores y los tipiqueros, Sammy y Sandra Sandoval y los patrones de la cumbia. Entrada general 10 balboas, baile gratis, será para el sábado 25 de julio en Manus Restor Bar and Grill de Vista Alegre de Arraiján.

0: Oye, ¿para qué tengo que ir a la pausa para comerciales? Usted siga nuestra sintonía, no cambie el dial, que pronto regresamos con más de la programación a través de la superpotente de Panamá Radio Península. Hasta aquí estos 30 minutos con la buena música de Tavo Flores y los Tipiqueros.
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0: gente, por acá seguimos con la buena música a cargo de Abimelech Núñez, el poder musical, desfilando a través de nuestra frecuencia 93.9 en FM, super potente de Panamá Radio Península, radio de nuestra gente, alegrando tu mañana, estos bonitos éxitos musicales. Tengo un sufrimiento en el corazón, tremenda selección musical. Martín Magallón también en sintonía, saludos.
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Oye, pero acá voy con otro de los grandes temas musicales avanzando en esta hermosa mañana por acá con este tema titulado Encontré el Amor. 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
1: Bueno, mi gente, ¿para qué estamos iniciando estos 30 minutos con la buena música a cargo de Manuel Nenito Vargas, la Maquinaria Plumas Negras, los artistas del pueblo?

Bien, por acá seguimos con los éxitos de Manuel Nenito Vargas. Maquinaria Plumas Negras en este jueves. Saludando a cada uno de ustedes que nos sintonizan en diferentes partes de la geografía nacional e internacional. También a través de apps. Puede descargar a través de Play Store Radio Península.

Bien, por acá también quiero anunciarles, antes de continuar con esta selección musical, que Nenito Vargas estará para hoy presente en la Farola 24, en la 24 de diciembre de Panamá, con Alejandro Torres. Para mañana viernes estarán en el Jardín El Chen de Verbena Colón. Para el sábado 4 estarán en Malengue Pacora, Panamá, Jardín Brisas Ocueñas. Domingo 5, Los Pozos de Herrera. Lunes 6, El Cristo de Agua Dulce. El jueves 9 estarán en el Jorón Dos Continentes, Penonomé, con Alejandro Torres. Para el viernes 10, Jardín Marita, en el Copé de la Pintada, en Coclé. Para el sábado 11, Jardín Librada de la Mitra de la Chorrera, con Alejandro Torres y Alfredo Escudero. Para el día domingo 12 estarán en Parrillada Los Cedeños, Cerro

Oye, por acá quiero enviar saludos para mi amiga Elena. Vamos a ver si rapidito la complacemos. A ver si complacemos a mi amiga Elena, que siempre está ahí en la total sintonía de la superpotente de Panamá Radio Península. Usted puede enviarme su mensaje al 688-82744. Ahí nuestra línea de WhatsApp para su reporte de sintonía. 688-82744. Es nuestra línea de WhatsApp. Reporte de sintonía, saludos y complacencia.

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1: Dios en el cielo y las plantas en la tierra. Aquí estamos acudiendo a la cita de todos los días, a todo lo largo y ancho, de costa a costa en todo Panamá, a donde llegan esta prestigiosa estación de radio. Bienvenida a la audiencia, a todas esas personas que me escuchan ahí en el Darién, todas esas personas de David de Chiriquí, de allá de Chorrera. También nos escuchan allá de Penonomé, de Cocle, y allá las personas de Arraiján. También estas personas que me escuchan ahí en Paso Canoas, frontera con Costa Rica, que también me han llamado y me han dicho estas personas que me escuchan. Saludo cordial. Ya saben, hijitas, hijitos de mi corazón, ya saben ustedes que van a colocar un vasito de agua encima de su radio para que al final hagamos la oración de San Juditas Tadeo. Esta oración tiene mucho poder. Esta oración es para aquellas personas que tienen enfermedades, que tienen dolencias. Usted que posiblemente no pudo conciliar el sueño, pasó una noche muy mal porque se queja mucho, que tiene dolores en su cuerpo, que usted de pronto no encuentra la solución a estas enfermedades, porque usted visita médicos, visita el seguro, visita la ciencia médica y no hay una solución, no hay cómo curar usted esas enfermedades. Por eso Juan Taramacura vuelve al pasado, trayendo la medicina natural, trayendo la medicina herbolaria natural, para que usted le pueda dar solución a ese problema. Me escribieron un WhatsApp, una señorita de nombre Anabel me escribió de allá, de esta parte de Penonomé, y me dice que está teniendo problemas de vena varice. Me pregunta: don Juan, ¿el tratamiento que usted está entregando sí realmente me ayudará para este terrible problema de las venas? Porque tengo mucho problema. Le digo yo, claro que sí. Mire, las venas son las encargadas de devolver la sangre desde las piernas hacia el corazón. Y cuando estas venas se debilitan, sus válvulas dejan de funcionar correctamente. Y ahí es donde empiezan a aparecer las conocidas varices. Con el tiempo, si no se recibe atención rápida, la circulación empieza a empeorar, la sangre se acumula en las piernas y como consecuencia la piel comienza a cambiar de color, aparecen manchas oscuras, inflamación, sensación de pesadez, dolor. En los casos más extremos, unos dolores avanzados que pueden surgir las llamadas úlceras varicosas, que son heridas abiertas que generalmente aparecen cerca de los tobillos y que tardan mucho tiempo en cicatrizar. Es delicado, hijita, hijita de mi corazón, es delicado, póngale mucha atención porque hay personas que no le dan importancia. Solamente se quejan, se quejan, se quejan, se lamentan, pero no le dan importancia a esto y usted tiene que darle importancia porque esto es un caso muy delicado y muy difícil. Hay que afrontarlo y hay que buscar una sanación, porque cuando ya usted ha llegado a ese punto de que se rompen estas venas, usted empieza a tener estas complicaciones y sobre todo que esto causa mucho dolor. 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
0: Vamos a recibir un testimonio de agradecimiento de una persona que ha venido el día de hoy, un caballero, a llevar el tratamiento de la vena varice. El tratamiento de las venas, que no solamente es para damas, para señoritas, no. Hay caballeros que sufren este problema también. Hermano mío, cuénteme, antes de llevar el tratamiento de la vena varice, ¿qué le pasaba en sus piernas? ¿Qué sentía?
5: Sentía mucha comezón en mis piernas, yo los pies adormecidos. Era terrible, ¿no? Ya no podía andar. Era un dolor constante en la pierna. Y ahora, gracias a Dios, con los remedios que me dio don Juan, y ahora me siento muy bien, ya no siento esa comezón en las piernas, solamente todavía algo adormecido en los pies, pero muy poco, no comparado con lo que yo sentía.
0: Claro, muy poquito está sintiendo ya, porque usted hasta ahora ha llevado un tratamiento, pero el tratamiento de escleroesterol para el problema de vena varice, ¿a usted le está sirviendo? ¿Ha sentido mejoría con el tratamiento?
5: Mucha mejoría he sentido, mucha. Yo creo que un 80%, yo creo.
0: O sea que sí le ha mejorado, o sea que el tratamiento es bueno. ¿Qué le dice a esas damas, a esas señoras que tienen problemas de sus piernas, de vena varice? Usted como caballero, como hombre, ¿qué le aconseja a estas personas?
5: Que confíen en don Juanito porque es muy bueno. Y que lo vengan a comprar el tratamiento porque es muy bueno. A mí me hizo muy bien.
0: ¿Escleroesterol sí es bueno?
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0: Bueno, gracias por sus palabras. Continuamos con el programa.
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4: Desde el cielo una hermosa mañana.
5: La salud es importante para vivir plenamente. Cuando no tenemos salud, se desestabiliza nuestro organismo. Incluso nuestra familia sufre. Ten fe. El poder de la oración es grande y los milagros existen. No sufras más en silencio y deja que el poder de Dios te ayude a salir adelante junto con la fe de la Santísima Virgen de Guadalupe. No esperes más y visítanos hoy mismo para ayudarte. La fe mueve montañas y llegó tu hora de ser feliz.
4: Al monte pasaba Juan Diego.
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1: Hijita, hijito de mi corazón, tome el vasito de agua que usted puso encima de su radio durante este tiempo que transcurrió el programa. Agárrelo con la manito derecha porque vamos a hacer la oración de los enfermos. Si hay dolencias en su mismo cuerpo, usted que me está escuchando, caballero, señora, señor, si usted tiene un familiar en una cama de su hogar allá o en un hospital, tiene cáncer, son personas ya desahuciadas por la ciencia médica, usted tiene algún problema en este momento de amor, de económico, el problema que usted tenga, vamos a hacer la oración con mucha fe. Vamos a repetir, San Juditas Tadeo, patrón de los casos difíciles, camina por mi casa. Llévate mis enfermedades y mis preocupaciones. Aleja a mis enemigos, visibles o invisibles. Protege mi familia. En el nombre de Jesús, amén, amén. Tómese el vasito de agua. Mañana será otro día. Mañana va a estar nuevamente Juan Taramacura con ustedes.
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5: Hemos llegado al final de un programa más. Esperamos que haya sido de su agrado los consejos que con sacrificio hemos traído para usted y que los aproveche verdaderamente y ponga en práctica. Hasta una nueva edición de su programa.

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4: Buenas noches, señor juez. ¿Cómo se siente hoy?
5: Bien, hoy me siento muy satisfecho.
4: ¿Por qué?
5: Porque fui al médico y el médico me dijo que lucía joven.
4: ¿Que lucía joven?
5: Claro.
4: ¿Y quién es esa joven?
5: ¿Qué joven?
4: ¿La Lucía esa que usted dice?
5: Ninguna, secretario. El que lucía era yo.
4: ¿Y usted se llama Lucía?
5: Póngase 10 pesos de multa por esa pregunta.
4: Pero, señor juez, por Dios, yo solo estoy tratando de aclarar qué fue lo que le dijo el médico.
5: No le interesa lo que me dijo. Proceda a decirme qué caso tenemos hoy, que para eso está usted aquí.
4: Está bien, señor juez. Lo que tenemos hoy es un señor que acusa a su chofer de abuso de confianza.
5: ¿En qué consiste el abuso de confianza?
4: En que el chofer, sin que él lo supiera, le utilizaba la gasolina y la máquina para pasear y le gastaba la gasolina, bueno, naturalmente.
5: Pero eso es un problema de índole doméstica. Que despida al chofer y asunto concluido.
4: Sí, pero es que además de eso, hay también unas amenazas de muerte por parte del chofer.
5: ¿A quién?
4: A los que descubrieron que se iba de paseo sin permiso a gastar la gasolina.
5: Bueno, eso ya es otra cosa. Que comparezcan los complicados en ese gasolinicidio.
4: Enseguida, señor juez. Luz María Nananina.
6: Aquí como todos los días.
4: José Candelario Tres Patines.
1: ¡A la reja!
4: Excelentísimo señor Don Ñico Pantalón.
7: Servidor de voz.
5: Óigame, secretario, ¿por qué le dijo usted excelentísimo señor al individuo ese?
4: Porque es un diplomático, señor juez.
5: Ah, bueno, está bien entonces. Perdone, caballero, pero su nombre es Ñico, ¿verdad?
7: Sí, señor Ñico Pantalón.
5: ¿Es usted pariente de Ñico Saquito?
7: Oh, no, señor. No somos ni compatriotas siquiera porque yo no soy cubano.
5: Ah, no.
7: No, señor. Yo soy jambalanés.
5: ¿Cómo jambalanés?
2: Sí, señor juez. Acá él es el decimo señor Doñeque.
7: Ñeque no, Ñico.
2: Ñico, eso es, dispense. Acá es el excelentísimo señor Doñico, que es un distinguido sinocéfalo.
5: ¿Cómo sinocéfalo?
2: Sí, ¿qué? Que colecciona sellos, chicos.
5: Filatélico.
6: ¿Pero quién ha dicho
2: filatélico
6: usted
2: no
6: que
2: no es el animal ese, los monos?
5: No, señores.
6: ¿Quién ha dicho que Doñico es filatélico? Vamos a ver, ¿quién lo ha dicho?
2: ¿Qué cosa es entonces? ¿Antibiótico?
6: Diplomático, ¿qué antibiótico, hombre?
2: Óigame, ¿verdad? Sí. Pero como le iba diciendo, Doñico es el nuevo embajador de Cuba del...
7: Exactamente.
2: Sí,
7: soy embajador de Jambalonia.
2: Eso es verdad, sí.
7: Exactamente.
2: Sí, sí, eso mismo es.
5: Sí.
2: Óyeme, el nuevo embajador de Cuba del Principado de Jambalán.
5: El Principado, el Principado.
2: ¿Eh?
5: Principado de Jambalán. ¿Dónde queda eso?
2: Bueno, chico, te voy a decir... ¿Tú conoces dónde queda la República de Tautaya?
5: República de Tautaya,
2: Tautaya.
5: No, tampoco.
2: ¿No? No. Déjame ver entonces, espérate. ¿Tú sabes dónde está Irán?
5: Ah, eso sí. ¿Cómo no voy a saber dónde está Irán?
2: Seguro, ¿dónde está?
5: En Asia.
2: No me diga. ¿Y qué hace allí el hombre?
5: ¿Qué cosa va a hacer, Tres Patines? Irán no ha estado siempre en Asia.
2: No, chico, yo lo he visto una pila de veces en el cerro.
5: ¿En
2: chico?
5: El cerro? ¿Pero cómo es posible que usted lo haya visto en el cerro si ese país está a 12.000 kilómetros de Cuba?
2: ¿Qué país, chico?
5: Irán. ¿Usted no me preguntó si yo sabía dónde estaba el reino de Irán?
2: No, chico, yo no te digo ese Irán, chico.
5: ¿Y qué Irán dice usted entonces?
2: Irán González, pelotero.
5: ¿Y qué tiene que ver Irán González con lo que estamos hablando, Tres Patines?
2: Nada, pero me entró curiosidad de repente por saber dónde estaba el hombre,
5: chico. Bueno, está bien. A ver, Nananina, ¿qué le sucede a ustedes?
6: Que Tres Patines nos amenazó de muerte a Doñico y a mí. Uh-huh.
2: ¿Que yo lo amenacé a ustedes?
6: Sí, señor.
2: Santa Isabel de las Lajas. ¡Qué calumnia más grande!
7: Nada de calumnia, señor Tres Patines. Usted me dijo que si yo lo despedía me iba a hacer picadillo.
2: Que lo iba a hacer picadillo, sí, señor Enjabonador.
5: ¿Cómo es jabonador?
2: Enjabonador.
5: Embajador.
2: Embajador de eso.
5: Sí.
2: Pero qué calumnia, caballero. San Antonio de los Baños, mira esto. Qué mentira más enorme esta.
6: Ninguna mentira, que a mí me dijo usted lo mismo.
2: Que yo le dijo eso a usted.
6: Sí.
2: Ay, San Fernando de Camarones. Qué guayaba más terrible.
5: Bueno, está bueno ya. ¿Usted no sabe decir otra cosa?
2: ¿Cómo que si no? ¿Cómo no voy a saber decir otra? San Francisco de Paula, ¿qué pregunta más estúpida?
5: 100 pesos más de multa por esa falta de respeto al tribunal.
2: Oye, eso, Santa Válvula Blandita, chico. Oye, caballero, es que me indigna la injusticia que se está cometiendo conmigo, señor.
5: Entonces
2: juez.
5: Usted no le dijo a Doñico que lo iba a hacer picadillo.
2: Bueno, a Doñico sí, pero a Nananina no, chico.
6: Sí, señora, a mí también.
2: No, señora, eso no es verdad. A Doñico le dije que lo iba a hacer picadillo, pero a usted, para que viniera bien la combinación, le dije que la iba a hacer arroz blanco.
6: Hágame el favor, ¿y eso no es lo mismo?
2: Oiga eso, ¿qué manera de razonar tiene usted? ¿Cómo va a ser lo mismo picadillo que arroz blanco, señora?
6: Ah, no será lo mismo, pero usted me amenazó de muerte a mí.
2: No, señora.
6: ¿Y a Doñico tampoco?
2: No, señora.
6: ¿Y lo del picadillo no es cierto?
2: No, señora.
5: Entonces no hay delito.
2: No, señora.
5: ¿Cómo se atreve usted a decirme a mí, señora Tres Patines?
2: Ah, bueno, es que tú tuviste la culpa porque no me diste tiempo a frenar.
5: ¿Cómo,
2: chico,
5: que no le di tiempo a frenar?
2: Claro que no, señor juez, se lo tengo dicho. Cuando yo esté hablando con Nananina, no se meta a pasar sin tocar el fotuto primero.
5: Póngale 10 fotutos de multa, secretario, para que otra vez frene a tiempo.
2: Oh.
5: Y dígame, Nananina, ¿cuál fue el motivo que la amenazara a usted?
6: Nada, que yo fui cívica y descubrí una sinvergüencería suya.
2: No, nada de cívica ni nada. Lo único que hizo usted fue irle con el chisme a Doñato. Chico.
7: ¡Doñato no! ¡Doñico!
2: Doñico, eso es verdad, chico. Lo único que hizo usted fue irle con el chisme a Doñico.
6: Nada de chisme. Que usted le cogía la máquina para ir a pasear y le gastaba la gasolina, era verdad.
2: ¿Y a usted qué le importa eso?
6: Mucho, porque yo soy amiga de él y no puedo consentir que usted le haga eso a Doñame.
7: ¡Doñame no, caramba! Mi nombre es Doñico.
6: Da igual, compadre, todo empieza con ñ.
5: Bueno, pero vamos a ver si yo me entero de lo que pasó. ¿Querría usted tener la bondad, señor embajador, de explicarme cuál fue el origen de todo ese proceso?
7: ¿Cómo no, señor juez? Con sumo placer, con sumo gusto y con sumo deleite.
2: Bueno, no siga consumiendo cosas que te va a salir muy caro esto.
7: ¿Cómo muy caro?
2: Claro, todo lo que consuma aquí lo tiene que pagar tú, porque el juez no paga nada.
5: Tres Patines.
2: Nada.
5: Tres Patines, hágame el favor de no interrumpir al señor embajador de... ¿De dónde es usted embajador? Que no lo entendí bien.
7: Del Principado de Jambalán.
2: Te lo ha dicho 20 veces, del Principado de Comején y tal.
5: ¿De Comején?
2: ¿Eh?
5: Jambalán.
2: Jambalán.
7: Es un principado chiquito como el de Mónaco, que no tiene embajadores en ninguna parte, pero yo fui nombrado embajador debido a que soy muy amigo del príncipe.
2: Lo mismo que yo.
7: ¿Usted es amigo del príncipe
2: que
7: también?
2: Sí, soy amigo del príncipe. Explíquele ahí para que te sepa quién.
5: No tengo que explicar nada, Tres Patines.
2: Vamos, chico.
5: Y tenga la bondad, señor embajador. ¿Quiere decirme qué pasó en el diplomático Timbeque?
7: Con muchísimo gusto, señor juez. Es el caso, honorable señor juez, que como ya le he dicho, yo soy embajador extraordinario, ministro plenipotenciario y apuntador clandestino de campanario del Principado de Jambalán. Y para el servicio de mi embajada, poseo una máquina particular de 8 cilindros, 4 ruedas, un carburador y 9 pasajeros.
5: ¿Cómo 9 pasajeros?
2: 9 pasajeros, 5 que caben adentro y 4 que tienen que ir afuera empujando la máquina.
5: ¿Y eso? ¿La máquina suya necesita que la empujen, Doñico?
7: Generalmente sí, señor juez, porque el presupuesto del Principado de Jambalán es muy pequeño y la asignación que tiene mi embajada para gastos de gasolina no me permite echarle a la máquina más que 5 galones y medio.
5: ¿Al día?
7: No, al año.
5: ¿Eh? Bueno, ¿y qué?
7: Pues que a principios de este mes, aprovechando las felices circunstancias de que el ministro de Hacienda del Principado de Jambalán engrampó 100 en los terminales de Monte Carlo y aumentó un poquito la asignación para gasolina, coloqué al señor Tres Patines como chofer de la embajada con casa, comida, ropa limpia, 40 pesos al mes, jornada de 8 horas, descanso dominical, descanso retribuido y derecho a 3 meses de licencia en caso de maternidad.
2: ¿Qué? Espera, eso lo pusimos nosotros en el contrato.
7: Oh,
2: también.
7: ¿Cómo no, señor Tres Patines? Las leyes cubanas lo establecen y yo soy un fiel cumplidor de todas las leyes sociales.
2: Bueno, yo se lo agradezco mucho, pero vamos a borrar el capítulo ese del contrato.
5: No interrumpa, Tres Patines.
2: No, chico, es que es una cápsula esa.
5: ¿Qué cápsula es esa?
2: La que está puesta.
5: Cláusula.
2: ¿Eh?
5: Es una cláusula.
2: Sí, pero me perjudica, chico. A lo mejor el día de mañana me enfermo, se equivoca. Y en lugar de llevarme para el Calirto García, me lleva para Maternidad Obrera.
5: Pues que lo lleven.
2: Y va de bronca.
5: Que lo lleven. Y siga, Doñico, ¿qué pasó?
7: Pues que lo primero que le dije al señor Tres Patines fue que se abstuviera de írseme de rumba con la máquina, ya que con aumento y todo, el ministro de Hacienda del Principado de Jambalán solo me sitúa fondos para 15 galones al año.
5: ¿Nada más?
7: Sí, porque lo que se sacó no fue más que una centena. Todavía si hubiera sido un parlé.
5: Bueno, ¿y qué?
7: Pues que pese a mis advertencias, hoy me enteré de que ayer, en vez de irse derecho al garaje a guardar la máquina, se fue de paseo con ella hasta la playa de Guanabo.
5: ¿Con su máquina?
7: Sí, señor. Figuraos, señor juez. Me acabó con la última gota de gasolina que había en el tanque. Y ahora, hasta el año que viene, la máquina no podrá caminar más que con los 9 pasajeros de costumbres. Los 5 de adentro y los 4 de afuera.
2: Bueno, pero vamos por parte, que la cosa no es así, caballero. ¿Qué longaniza tenía la máquina?
5: ¿Cómo longaniza? Yo, ¿eh? Gasolina.
2: ¿Gasolina? ¿Y qué dije yo?
5: Longaniza.
6: No me digas eso.
5: Sí, señor.
2: ¿Qué cantidad de gasolina tenía la máquina cuando yo la saqué?
7: 5 galones y un cuarto, que el agregado militar de la embajada le había medido personalmente.
2: Bueno, pero que coste, caballero, que antes de salir para Guanabo yo le eché 10.
5: ¿10 galones?
2: No, 10 centavos.
5: ¿Cómo 10 centavos?
2: Sí, 10 centavos de gasolina,
5: chico. ¿Y eso cuánto es?
2: Hombre, un real.
5: Póngale un real de multa, secretario. En fin, Tres Patines se fue de paseo en la máquina de Doñico sin tener permiso para eso, ¿no es así?
6: Sí, señor, y luego me amenazó a mí porque yo lo trabé en la jugada.
5: ¿En la jugada?
6: Sí, señor.
5: Usted fue la que lo descubrió,
6: sí,
5: ¿no?
6: Sí, señor. Yo lo vi pasar con una amiguita de él en dirección a Guanabo y se lo dije a Doñico.
7: Exactamente, señor juez. Y cuando yo le dije que lo iba a despedir, me amenazó también y creo que ya hoy intentó asesinarme.
2: ¿Que yo intenté asesinarme?
7: Sí, sí, señor. Porque hoy cuando salí de la embajada había una cáscara de plátano en la acera. Y en el lugar donde hubiera caído yo, si hubiera patinado con esa cáscara, había una tachuela con la punta hacia arriba.
2: ¿Y usted cree que yo lo iba a asesinar a usted con una tachuela, compadre?
7: Cualquiera sabe. A lo mejor la tachuela estaba envenenada.
2: ¿Usted ve eso, señor? ¿Usted ve eso? Eso es lo que me da rabia a mí, chico, que me acusen a mí sin culpa ninguna.
6: ¿Cómo sin culpa ninguna?
2: Sí, señora, y se lo voy a demostrar. ¿Usted no se recuerda, Doñico, que ayer yo le pedí permiso para no ir derecho al garaje?
7: Sí, pero me dijo que iba un momento a la iglesia, nada más.
5: ¿Cómo? ¿Le dijo que iba a la iglesia?
7: Sí, señor juez. Ajá. Me dijo que se había peleado con su novia, que estaba muy triste por eso, y que si lo dejaba ir en máquina hasta la iglesia en busca de consuelo, bueno, pues, como se trataba de una cosa así, yo le di permiso.
2: ¿Y entonces de qué se queja usted?
6: ¿Y de qué se va a quejar? Él le dio permiso para ir a la iglesia a rezar y no a Guanabo a pasear.
2: No, un momento, que yo no dije que iba a rezar ni nada de eso. Yo dije que iba en busca de consuelo nada más, chico.
5: ¿De consuelo a su tristeza?
2: No, chico, de Consuelo Pérez. ¿Tú no te acuerdas de la trigueñita aquella que era amiga mía? Ah. Aquella trigueñita.
5: ¿Cuál?
2: Una bajita ella, gorda.
5: ¿Una gordita ella?
2: Sí, chico. Que crecía para los lados.
5: Ah, sí, que era gordita, sí. Tendría uno... 5 pies, 2 pulgadas, una cosa
2: no,
5: así.
2: No llegaba a los 5 pies, no. Consuelo, chico, Consuelo.
5: ¡Ah! La que era amiga de Cucucita.
2: De Cucusa, chico.
5: No me diga, entonces sí. Cuando usted se peleó con Cucusa, se hizo novio de Consuelo.
2: De Consuelo, chico. Ah. ¿Te acuerdas que trabajaba en el quinto piso del edificio aquel?
5: ¿De cuál quinto
2: que
5: piso?
2: Que nosotros, ¿eh?
5: ¿Qué quinto piso es?
2: Quinto piso estaba de cocinera ella.
5: Pues ni a mí que
2: me bajaba la botella de sopa con un correo, ¿te acuerdas?
5: Y a mí que me... Yo no puedo acordarme de eso porque yo no andaba con usted. ¿Qué falta de respeto es esa? ¿Cuándo bueno. Yo he andado con usted para que usted me diga, ¿te acuerdas de aquella que bajaba la botella?
2: Vamos, ¿y quién era que me pedía los buches de sopa de...?
5: ¿Qué es eso? Póngale un
2: que
5: peso
2: yo te de decía, de yo te decía, toma tú primero para que te llevara la grasa que venía y cogiste la botella.
5: ¿Qué es atrevido, eso se lo diría usted a otra persona.
2: Bueno, está bien.
5: Sí, pero... que esa Consuelo es una amiga suya.
2: Sí, yo la voy a buscar a ella a la iglesia y la espero en la puerta hasta que sale, ¿no?
6: Sí, pero aunque así fuera, eso no la autoriza usted para gastar la gasolina de Doñico.
2: Pero si él me dio permiso para gastar la gasolina también, señor.
7: ¡Yo! Ah. ¡No digáis mentiras, señor Tres Patines! ¡No digáis mentiras porque me olvido de que soy diplomático! ¡Me voto pa'l solar y os remango una clase de gasnatón que la punta de la nariz os va a salir por el hoyito de la nuca!
5: Entonces eso es mentira.
2: Oye, la amenaza
7: claro que
2: cierra
7: sí.
2: Eso. ¿Eh? ¿Oyó la amenaza que encierra el diplomático?
5: Sí.
2: ¿Eh?
5: Sí, la oí.
2: Bueno,
5: sí. Sí, pero es que es una amenaza que usted se la merece.
2: Pero que me va a dar la patada que dice que me va a dar, sí, ¿oíste? Sí. El diplomático se me volvió pudín aquí mismo, ¿oíste?
8: Señor juez,
5: dígame.
8: Cuando este señor me pidió permiso para ir hasta la iglesia, recuerdo que le dije, no se olvide del problema de la gasolina y gástela con prudencia.
2: Y eso fue lo que hice yo, chico.
5: ¿Qué cosa fue lo que hice?
2: Gastarla con prudencia, chico.
6: Pero si la gastó usted toda, hombre.
2: Sí, hija, pero con prudencia.
8: ¿Cómo con prudencia?
2: Con Prudencia Gómez, otra amiga mía.
5: ¡No me diga! Óigame, ¿tiene usted muchas amiguitas?
2: Bueno, sí.
5: Prudencia... Sí. Consuelo. Cucusa.
2: Sí.
5: Ajá. Así, óigame una cosa, venga acá. ¿Usted tiene cartera de dactilar?
2: ¿Eh?
5: ¿Tiene cartera de dactilar?
2: ¿Cómo no, chico? Yo tengo la cartera de dactilar y todo, chico.
5: Bueno, a ver, enséñela.
2: ¿Eh?
5: Enseña la cartera.
2: Si estoy de chofer con el... El embajador este de Camaján, chico.
5: ¿Cómo Camaján? De Jambalán.
2: De Jambalán, de
5: eso. Sí, pero ¿tiene usted la cartera ahí?
2: Sí la tengo,
5: bueno,
2: chico.
5: Bueno, pues enséñela.
2: No la doy, que ya me han templado a menudo dos o tres veces. Cada vez que doy la cartera me le sacan algo, yo sé la bola.
5: ¿Pero qué
2: esa.
5: Cartera? ¿Qué,
2: no sé, ¿cuál es la que tú
5: la
2: quieres?
5: La cartera dactilar.
2: Ah, la dactilar.
5: ¿Usted la sacó?
2: Sí, yo la tengo allá en casa.
5: Pero la cartera dactilar es para llevarla arriba.
2: No la tengo arreglada todavía porque tengo que quitarle el retrato de...
5: ¿De
2: y para pegarle el mío.
5: Ah, entonces esa cartera que usted tiene no es suya.
2: Yo se la compré.
5: ¿Se examinó?
2: Sí, chico, a mí me examinaron y todo.
5: ¿A dónde?
2: Me dijeron que tenía los pulmones bien y que el corazón
5: no
2: caminaba.
5: No le hablo de examen médico. Examen, cuando usted va a sacar la cartera, usted tiene que llevar sus papeles.
2: Sí.
5: Inscripción de nacimiento.
2: Llevé la inscripción de nacimiento.
5: Antecedentes penales.
2: Sí.
5: Antecedentes penales.
2: Lo llevé, viejo.
5: Entonces usted no le pueden dar la cartera.
2: No, porque se demora. Estar leyendo los antecedentes son 72 pliegos, chico.
5: Por eso, al leer los antecedentes, a usted no le pueden haber. Y usted no puede manejar sin cartera dactilar.
2: Ya lo sé, pero...
5: ¿Ya lo sé, pero qué?
2: Le voy metiendo para adelante, yo sé.
5: Le va metiendo. Tome nota de eso, secretario. Y dígame, ¿con quién fue usted entonces a Guanabo?
2: Con prudencia, chico. Ajá. Yo fui a la iglesia en busca de Consuelo.
5: Sí.
2: Pero Consuelo parece estar conmigo, ¿no?
5: Sí.
2: Y había otro amigo mío ahí que, no sé, parece que hubo un levante anticipado. Entonces, cuando yo iba para el garaje, vi a Prudencia parar en la esquina.
5: ¿Y qué?
2: ¿Eh?
5: ¿Y qué?
2: Nada, que como que Doñico me había dicho que gastara la gasolina con prudencia, yo frené y le dije, Prudencia, monte y vamos hasta Guanabo, que no hay problema.
5: Ajá, escriba ahí, secretario.
4: Venga la sentencia.
5: Este tribunal opina que usted resulta culpable de un hurto de gasolina, lo cual es muy lamentable. Y el castigo que le aplico es el apropiado al daño, empujar durante un año la máquina de Doñico.
0: Se va Tres Patines y también la Tremenda Corte. Pero volverán a deleitarnos con sus originales ocurrencias mañana a la misma hora de hoy. Hasta entonces, ¡qué cosa más grande! Tres Patines y su Tremenda Corte.

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Bien, son las 12, 5 minutos, la hora que les marca la superpotente de Panamá Radio Península, la radio de nuestra gente, mucha sintonía, compa, el saludo a usted que está en sintonía, muchas gracias. La más cordial de la bienvenida a continuar en la programación de la superpotente de Panamá Radio Península, mucha sintonía, compa. Como siempre, iniciando programación, primero que todo, darle las gracias a nuestro Dios Padre Celestial por todo lo que tenemos en nuestro diario vivir, por todas esas cosas que necesitamos para seguir existiendo, para alimentarnos. Gracias a Él por todo eso, por el aire, por el agua, por los alimentos, por el siempre estar unidos en familia, poder compartir, poder convivir, disfrutar de cada una de esas cosas que Él nos ha dado para seguir viviendo. Es a veces tan complejo, a veces la gente cuestionamos, nos hacemos preguntas hasta difíciles, a veces sin respuestas. La respuesta a todo está en la conversación que usted tenga con Dios, siempre. Conversar con Él a través de la Biblia, a través de las personas que Él tiene también en el mundo, que han estudiado la Biblia. Pero no quedarse hasta allí. También hay que, uno mismo tiene que conversar con Dios. ¿Cómo usted conversa con Dios? A través de la oración, usted puede conversar con Él en el momento que usted lo desee. No cuando estamos hasta el cuello en problemas, no cuando tenemos una enfermedad, problemas serios. Entonces nos acordamos de Él. Dios siempre ha sido muy... nos da la oportunidad de escoger entre el bien y el mal. Ha sido a lo largo y

este ciclo. Entonces tenemos la esperanza, los que creemos en Dios, la fe y la esperanza de que el trance que tenemos que pasar para estar en la presencia de nuestro Dios. Así es que hay la gracia por todo. Nuestro Padre Celestial que nunca nos abandona, que siempre está allí, en las buenas y en las malas. Solamente usted tiene que pedirle y agradecerle. No solamente es pedir, también hay que agradecerle por todo lo que tenemos. Gracias a nuestro Dios por todo, y a Él le voy a pedir la bendición para todos nosotros. Así, a través de la superpotente de Panamá, le pido la bendición para todos ustedes también. Toda esa gente que está en sintonía de la superpotente de Panamá, Radio Península. A Él las gracias por la bendición, y avanzo entonces a través de la superpotente de Panamá, Radio Península. La radio de nuestra gente. Mucha sintonía, compa. Saludo a toda esa gente que ha estado en sintonía y que siguen en la programación. Muchas gracias. Avanzando hasta las 4:30 de la tarde, les voy a acompañar. Su amigo de siempre, Arqui Monroy Domínguez, hasta las 4:30 de la tarde. Yo mediante en la cabina multicolores de la superpotente de Panamá, Radio Península.

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Muy bien, son las 12:13 minutos, la hora que les marca la superpotente de Panamá, Radio Península, la radio de nuestra gente, mucha sintonía, compa. Saludos para Dolores Aguilar, hasta Cerro Gordo de las Minas, provincia de Herrera. Saludos cordiales, siempre está en sintonía de la programación, por allá a la tierra de María Samaniego. También le enviamos el saludo cordial para Elena Isabel Aguilar, para la señora Felipa, el señor Francisco. El saludo cordial a toda esa gente. Mi gente de Chumical de las Minas. Allá mi gente de la pista, el Guásimo, en la Cuchilla de las Minas. Siempre en sintonía, la familia Camargo Alfonso. Saludos cordiales para Chejín Pimentel en el área de la Cuchilla, allá en la pinta, en la finca El Guandusal. Saludos cordialísimos, mi gente, por allá. Bendiciones. Allá hasta el sector del Chumical de las Minas, la familia Pinto, que quedan cerca ahí de la iglesia. Les envío el saludo muy cordial, muy atentos. Siempre les recuerdo cuando iba por allá por el Chumical de las Minas a transmitir la Eucaristía por allá. Siempre tenía la oportunidad de compartir con toda esa gente del sector de Chumical. Y ahí a la familia Pinto, el saludo muy especial a toda esa gente. La señora Reina. Quiero enviarle el saludo muy especial a la señora Reina. El otro día me encontré con las... Fue ayer. Ayer me encontré con la señora Reina. Ay, Dios mío. Ahí en el hospital de Macaracas. Mire, yo soy... A mí no, antes no me gustaba ir al hospital, porque uno cuando va al hospital, uno viene, piensa que viene como con... Si va con un resfriado, viene como con 10 enfermedades más. Pero a veces uno va y se encuentra con personas, con amistades, que están padeciendo algún problema. Y a veces me dicen, escuchamos la emisora. Escuchamos al señor Edwin, escuchamos a Alexis, escuchamos a Edward, a Artemio, a Eibar, a usted, lo escuchamos. Y un agradecimiento total a toda esa gente que siempre nos escuchan a través de las ondas hercianas de la superpotente de Panamá Radio Península. De verdad que un agradecimiento, siempre están en sintonía y cuando se encuentran con nosotros, bueno, a veces tenemos la oportunidad de cuando uno va a ver los problemas de salud, es que a veces uno se encuentra con las personas ahí en el hospital. Es donde más seguro a veces uno se encuentra a la gente, porque vamos por resfriado, por cualquier otra situación. Así que de verdad que estuve por ahí buscando unos medicamentos y me encontré con la señora Reina de allá de Los Rastrojos. Siempre cuando conversa con mi mamá, se encuentra con mi mamá, le dice a mi mamá que ella me escucha. Así que saludos muy especiales para usted, señora Reina. Saludos y bendiciones. Toda esa gente del área de Los Rastrojos también, en el Picacho, los Bajitos, los Guayabos, todo el corregimiento de Las Palmas, el saludo muy especial. Ahí en el Calabazo, por acá por el Caratillo, el saludo muy especial a toda esa gente también. Acá en el sector del Pájaro, saludos especiales. Los Higos, el Faldar, saludos y bendiciones. Creo que no se me quedó nadie por ahí, porque después cuando venga uno, ah, saludó a todo el mundo menos a mí, ¿no? Es que a veces uno, de verdad, uno de tanto conversar y conversar se le pasa a la persona. Voy avanzando entonces, son las 12:18, 12 de la tarde, 18 minutos, la hora que les marca la superpotente de Panamá Radio Península. Estoy presentándoles Sangre Interiorana, programa cumbre de la radiodifusión nacional, pionero en la superpotente de Panamá Radio Península. Las programaciones, iniciamos con este programa, una ventana a los productores, a la gente de los diferentes
distritos de la provincia de Los Santos y Herrera, también partes de Veragua, Coclé, siempre están en sintonía. Les gusta mucho el programa, para enviar sus saludos, sus mensajes. Que saludos muy especiales para todos. Voy con este tema a cargo de Nenito Vargas, lo nuevo de Manuel Nenito Vargas y la maquinaria Pluma Negra. Página musical titulada Llegó el amor. ¿Y de qué manera?

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0: Bien, son las 12, son las 12:30 minutos, la hora que les marca la superpotente de Panamá Radio Península, la presentación de Sangre Interiorana, edición mediodía, a través de la Santeña, más escuchada Radio Península. El saludo a usted que está en sintonía, muchas gracias. Saludo a mi gente allá en la Uña del Gallo, allá en Río Abajo de los Pozos, el saludo cordial, siempre están en sintonía por allá también, saludos y bendiciones. Por allí por el sector de el Calabacito de los Pozos, en la Canoa, el saludo cordial, siempre en sintonía. Mi gente del Capurí de los Pozos, mi gente de la Sabaneta de los Pozos, saludos cordiales, siempre en sintonía de la programación. Acá en Ojo de Agua de los Pozos, también el saludo cordial, siempre en sintonía de la superpotente de Panamá Radio Península, de Sangre Interiorana. Mi gente de la Arena de los Pozos, el saludo cordial, allá en el área de el Guayabo de los Pozos, ahí entre la Arena de los Pozos y los Cerritos está ese lugarcito, el Guayabo. Enviamos el saludo a toda esa gente del Guayabo. Y hablando del Guayabo, me dijeron por ahí que está en sintonía y está de cumpleaños Alvis Ariel Iturralde, hijo. Está de cumpleaños hoy, así que para él muchas felicidades, deseando que el Todopoderoso le colme de dicha, de bendiciones, pero sobre todo de mucha salud, larga vida para él, de parte de toda su familia, especialmente de la familia Iturralde Racing. Envía el saludo cordial y las bendiciones, así que para Alvis Ariel Iturralde, en su cumpleaños, felicidades. Hasta el Guayabo de los Pozos. Mi gente de los Cerritos de los Pozos, la tierra de Mamayilla. Muchas gracias, saludos y bendiciones por allá. A toda mi gente de los Cerritos de los Pozos. Nery García de los Cerritos, con residencia en la calle Julio Botello, en Chitré. Saludos cordiales y bendiciones. Chaparrita, en sintonía siempre de la programación. Mi gente de allá, del sector de las Pipas, de las Llanas. Saludos cordiales. Siempre en sintonía. Allá en Palo, ¿qué? Palo Amarillo, ¿hay qué? Si no me equivoco, yo creo que es Palo Amarillo, ¿verdad? Ahí también existe Palo Alto, no sé si es para allá también. Así que saludos a toda esa gente de todos esos sectores por allá, lugares aledaños a las Llanas, saludos cordiales. Mucha gente de por allá, siempre en sintonía de la promoción. Allá en los Malranchitos de las Minas, el Salitre, Jacinto, en Chepo de las Minas, el Toro de las Minas, saludos cordiales, siempre en sintonía. Voy con el tema. Ian Javier Peralta, anoche me encontré por ahí con Chiquito y Ian, bueno, iban como de compra. Saludos cordiales. Yo me quedé mirando. Ahí me quedo pensando cómo pasa el tiempo. Ay, Dios mío. Me acuerdo, no se me olvida jamás, cuando fuimos a Guánico Arriba, iba a hacer una presentación por allá, Ian Peralta. Un niñito, yo creo que podía tener como 4 años, creo yo. Si acaso no era menos. Imagínese usted.
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0: Aquí está el tema de la inspiración del cumpleañero Alvis Ariel Iturralde. Aquí está esta página musical titulada Desde que te mar.

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Muy bien, 12:45 minutos, 12:45, la hora que les marca la superpotente de Panamá, Radio Península, la radio de nuestra gente. Mucha sintonía, compa. El saludo cordial a usted que está en sintonía, muchas gracias. Voy avanzando a través de la antena más escuchada, Radio Península. Mi gente de Tonosí, saludos cordiales allá hasta el sector del Cortezo, para la señora Olivia Aparicio, para toda esa gente allá en el Cortezo de Tonosí, saludos cordiales. Siempre en sintonía de la programación. Igualmente para mi gente de La Pintada de Tonosí, saludos cordiales. Sintonía total. Por allá por el área de Guaniquito, el saludo especial también. Mi gente de acá, de todo lo que es el corregimiento de Altos de Güera, saludos cordiales. Allá en el sector de Perina, mis grandes amistades por allá, mi amigo Lacho Cureña, muchos años de conocer a Lacho Cureña, a toda su familia, el saludo cordial, siempre nos une esa gran amistad, así que bendiciones por allá también. Igualmente por el sector de La Corocita de Tonosí, toda mi gente de La Corocita, el saludo cordial, acá en el área de Bajos de Güera. Todo lo que es el corregimiento de Bajo de Güera, el saludo cordialísimo. Siempre en sintonía, mi gente, es Pabellito de los Atrales. Saludos muy especial a toda esa gente allá y bendiciones. Acá en el área de Bajo de Güera, en el cruce, en La Prieta, como se conoce. Saludos cordiales también. Sector de los Comejenes. El saludo muy especial por allá a toda mi gente del área de los Comejenes. Saludos y bendiciones. Allá en La Pifá. Saludos. Una gran cantidad de familias que tenemos en La Pifá. Allá en Quema, en Río Abajo, allá el saludo muy especial, Río Abajo de Quema, el saludo muy especial a toda mi gente por allá, acá en el sector de La Paula, también muchas bendiciones por ahí a toda mi gente, saludos. Voy avanzando, les traigo un tema a cargo de Tavo Flores y los Tipiqueros de Panamá, a través de la superpotente de Panamá Radio Península, tema de la inspiración de Lucas Ballesteros y Alexander Araúz. Bonita página musical, aquí está. 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

0: un minuto me separa de la una de la tarde.
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0: Un minuto me separa de la una de la tarde. El saludo cordial. Quiero enviarle el saludo a mi gente del corregimiento de la Pitalosa de los Pozos. Por...
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0: Para...
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0: La maestra Zoraida.
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0: Para su media manzana, digo, naranja. El saludo cordial.
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0: Domingo Flores, saludos cordiales. Toda esa gente, saludo especial. Toda mi gente del área de del corregimiento de la Pitalosa.
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0: Por allá por el área de Tumaco también, el saludo cordial. El Chirote, la Onda, la Llana Arriba. La Llana Arriba, creo que se llama eso.
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0: El saludo muy cordial al sector de.
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0: Allá en el área de. El Caracucho. Saludos, bendiciones a toda mi gente por allá. Allá en Manglillo. Estoy uniendo esos dos sectores porque
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0: Se acorta el espacio. Así que saludos para toda esa gente. Mi gente Llano de los Osorios me escribieron por acá también. Mi gente Llano de los Osorios que está en sintonía. Muchas gracias. Bendiciones.
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0: Dice saludos para el patrón Roberto Rodríguez en Chupá. Sintonía, como no, muy bien. Saludos y bendiciones. Daniel Pimentel Barría. Llano de los Osorios, mi gente Llano de los Osorios en sintonía, sector de Llano de Piedra, bendiciones. Sí, señor. Benito Vargas, la maquinaria Plumas Negras, al cerrar la programación, aquí está el tema Nuestro Amor es para Siempre. Saludos y bendiciones. Saludos, maestra Zoraida.

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avanzando, 1:12, 1:12. Traigo tema a cargo del montañero mayor Alfredo Fey Escudero, junto a la salsa montañera. Tema titulado Poquito a Poco, Chago Gutiérrez.

Muy bien, 1:18 PM, 1:18 la hora que les marca la superpotente de Panamá Radio Península. Mi gente. Hasta la toma de agua en Chitré, saludos cordiales en sintonía. Por acá dice hasta la espigadilla de los Santos, Marisol en sintonía. Buenas tardes. Gracias por la sintonía. Gente de la mesa de Macaracas. Saludos cordiales. Puedo no me...

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0: Muy bien, avanzamos en la presentación con el Super Paladín Musical. Miguito Sáez, la explosiva maquinaria roja, el 2 y 1. Tema que le gusta mucho a Mamá Gilla. Le envío un saludo cordial. No sé si estará en Piriatí, allá en Chepo, Panamá, o estará acá en Los Cerritos, o estará en Chitré. Saludos cordiales para ella. Oye, igualmente quiero enviarle un saludo a Juni Amaya, el pobre. Otro que le encanta el tema. Saludos cordiales, mi gente de Quema, de Macaracas. Saludos cordiales.
1: Me enamoré.
0: Siempre está en sintonía de la programación, mi hermanazo Juni Amaya, el pobre.
1: Enamorado de la muchacha.
0: La gente de el área de Los Higos de Macaracas, saludos cordiales. En la mesa también está en sintonía. Saludos y bendiciones. Gente de la Arena de los Pozos.
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0: La tierra de Regina Fría. Saludos cordiales. Sí, señor.

Super Paladín Musical, Miguel Sáez y la explosiva maquinaria roja, el 2 y 1 a través de la superpotente de Panamá Radio Península. Muy bien, avanzamos a través de la santeña más escuchada, la superpotente de Panamá Radio Península. Mucha sintonía, compa. Minguito Sáez, el paladín. 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

Dice por acá, saludos como siempre para los amigos de la cuadrilla de Simón Espino, laborando fuertemente en sintonía con Península. Como no, por acá dice saludos, buenas tardes, música para llevar a la vecina. Ay, Dios mío. Dice por acá, reportando la sintonía, Pedro Miguel en la

0: Hey, como no seguimos. Ay, mamá mía. Estaba mirando otra. Bueno, por acá sigo con ustedes mejor sigo en la programación. Oye, quiero enviarle saludos. Me estaban comentando por ahí, dice, me dijo Tinaja, dice que acaba de pasar por ahí por la Pitalosa. Yo no sé por dónde andaba. Por dónde andaba ese señor. Dice, mire que estaba escuchando ahí. Y miré, y había como un polverín ahí, frente a la casa, por ahí, pasando por la casa de la maestra Zoraida. Ella, tiene que ser que estaba bailando. La... ¡Ey! ¿Cómo no? ¡Soltero! ¡Me va mejor! Así lo dice Minguito Sainz, el super paladín musical.
1: Inspiración de Víctor Solís.
0: Tema de la inspiración de Víctor Solís a través de la superpotente de Panamá.

0: dinámico de este tema, entonces cierro 30 minutos con el Super Paladín Musical, Miguito Sáez y la explosiva maquinaria Roja, el 2 y 1 a través de la super potente de Panamá Radio Península.
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Muy bien, son las 2 de la tarde, 4 minutos, 2, 4 minutos, la hora que les marca la superpotente de Panamá Radio Península. Bienvenidos a los 30 minutos con Edwin Martínez y su conjunto Los Alegres de la Cumbia. A través de la santeña más escuchada, primer tema, Mi Dulce Ilusión.

Voy avanzando por acá a través de la superpotente de Panamá Radio Península. 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

Y ahora sí, mi gente, luciendo el manto real del ídolo de las multitudes, exponiendo la verdadera cadencia y sentimiento de nuestra música, se presenta ante nosotros con sus mejores galas, el poste de Macano Negro, el comentador Dorindo Cárdenas, acompañado por su conjunto escuela, el orgullo santeño, con la voz de Milton Saucedo. Disfrute de este melodioso derroche musical del preferido de todos los tiempos. Abriendo paso, Dorindo Cárdenas y su conjunto escuela, el orgullo santeño. Dorindo Cárdenas, el maestro. Dorindo Cárdenas, siempre Dorindo. ¡Arriba Dorindo! ¡Arriba el comendador!

Muy bien, son las 2 de la tarde, 56 minutos. Ahora que les marca la superpotente de Panamá Radio Península, complaciendo a Miriam Saucedo, que solicitó este tema. Con mucho gusto, Cielito Lindo, con el premier Dorindo Cárdenas. A través de la superpotente de Panamá Radio Península.

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1: Señoras y señores, ha sido un verdadero placer el haberles brindado un momento de dicha y diversión. Sentimientos y recuerdos gratos del Premier Dorindo Cárdenas, siempre dispuesto a mantener por todo lo alto nuestro folclor, quien estará de nuevo con nosotros mañana a la misma hora.
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0: Bien, buenas tardes a todos y todas. Todos los oyentes de la superpotente de Panamá Radio Península, toda esa gente que siempre espera para escuchar en este espacio Cantares de mi Campiña, todos los artistas que traemos a veces para el deleite de ustedes, los diversos temas y más. En esta oportunidad quiero abrir un paréntesis muy especial.
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0: Porque en el mundo del folclore se pierde una gran persona, un gran artista.
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0: Un ser que en su haber siempre tenía mucha humildad, cariñoso 100%, tratable, conversativo con todas las personas, no importaba el estatus social. Y prueba de ello, que para mí fue uno de mis grandes amigos. Conversaba mucho con él a través del WhatsApp. Incluso me llamaba siempre con esa palabra de inicio, compadre. Una persona a la que yo le tengo una gran estimación por la forma de ser que fue conmigo, no solamente acá en las conversaciones, sino cuando estaba en las tarimas, cuando conversábamos antes de iniciar la cantadera, en las cantaderas, la forma de dirigirse él a nosotros los locutores, algo que me llenó totalmente. Una persona a la que siempre le voy a rendir una admiración por su forma de ser. Les hablo de Miguel Enrique Cano González. Como todos sabemos, ayer fueron sus horas fúnebres. Se fue de este mundo, nos deja una gran cantidad de temas, nos deja también un mensaje a las personas que quedamos acá. La humildad es muy importante.
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0: Tenemos que ser empáticos también con los demás.
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0: Y vuelvo y digo, fue un amigo.

0: cuando nos toca. Él se nos adelantó. Y bueno, Dios sabe por qué pasan las cosas. Sabemos que está en un lugar muy tranquilo, de paz. Y bueno, nos toca esperar nuestro turno. Pero sí quería agradecer esa amistad. Me unía a él, incluso a pocos días de su muerte él conversó conmigo. Quería que yo le acompañara a un lugar, al Valle de Tonosí, me lo había dicho. Quería venir a la finquita que yo tengo también. Lamentablemente no se dio, pero me queda algo muy importante y es esa amistad sincera de mi gran amigo Miguel Enrique Cano González. Hoy quería traer una décima, creo que yo la coloqué aquí en días pasados, porque si hay algo que él le tenía mucho cariño, era a sus caballos, sus animales, los quería mucho también. Y tenía un caballo que a mí siempre me gustaba escuchar cuando él lo mencionaba, Broker Skid, se llamaba el caballo de Miguel Enrique Cano González. Aquí traigo una décima, casualmente la quise traer porque era una de sus pasiones, los caballos. Y él en una cantadera estábamos transmitiendo. Otra cosa que yo le quiero agradecer también siempre es que él, todas las cantaderas que hizo en Valle Rico de las Tablas, en mi lindo valle, que estaba yo en transmisiones, siempre me dijo, mientras yo pueda, usted viene a mis cantaderas a transmitirme. Y bueno, fueron muchas, fueron varias, y eso también para mí me marcó muchísimo. Así es que rogamos al Todopoderoso que le dé paz a su alma. Y nosotros, bueno, con la alegría y todas las vivencias que tuvimos con él y todos esos temas que nos deja, como este que les voy a compartir en esta oportunidad a través de Radio Península.
1: ¡Zapatero! ¡Sí, señor! Y así se hace una fiesta. Jardín Orgullo y Pueblo Tres Quebradas de los Santos, a través de Radio Península, le corresponde la salida al corazón de Azuero, de Valle Rico. Aquí está Miguelito Cano. ¡Allá me! ¡Echa la guitarra, compadre!

tocayo, Miguel Ángel, hijo mío. Andan en caballo, voy a cantarle verso al caballo, y no me está metido en la última esquina.

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0: Alazán, chichi. Yo tuve un potro alazán que bastante lo cuidaba. Siempre en él yo parrandeaba por las tierras de San Juan. Y ustedes comprenderán, es chiquito y muy ligero. Y también decirles quiero, un primo me lo compró. A mí tanto me dolió porque era molendero.
1: Necesito un caballo molendero yo. ¡Guitarra! ¡Ah! Avelino tiene uno y no me lo quiere vender. Avelino Montenegro. Saludos para Avelino, si está en sintonía. ¡Arriba, guitarra!

Vaya Miguelito Cano, la gente está viendo es la que está arriba. Tremenda jinete. Diego se ríe, amarillo.

pero a mí no me importaba, con cariño lo cuidaba, con afrecho y con cogollo. Él tenía buen desarrollo, el chingo era ligero.

bonito, qué bonito, compadre. Oye, Omar Espinosa. Oye, esperamos para que echemos otra bajada de monte al suelo. Échale, muchachos.

Peralta. A Romero. ¡Hombre, cántala! Así se gusta la Raúl, carajo. Está agarrado del tronco. ¿Ah? Así que no.

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tener un buen caballo es tener cuatro crías.

Miguel. Ese día que lo vendí hace como 8 meses, aunque mentira parece, él se da.

Hoy quiero enviarle un saludo, al señor Manuel, maestro Manuel Guillén, hasta PC en sintonía de Radio Península. Igualmente, mi gran amigo, o casi le digo el ternero, Eddie Moreno, tremendo artista de las cuerdas, de la guitarra. Saludos, mi hermano, bendiciones.

0: 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La felicidad me abraza, que Dios que este mundo hizo, y fue el mismo el que quiso que cuidara de lo suyo, para decir con orgullo, yo vivo en un paraíso. Gracias, muchas gracias. Dale, muchachos.
1: Ese era uno de sus pregones más gustados. Miguelito Cano, el corazón de Azuero, el látigo de Valle Rico.

0: bueno, otra historia más que se apaga en la décima panameña. Nos queda el legado, nos queda su alegría, los recuerdos que van a ser imborrables, esa manera, esa forma especial de en su estancia en las tarimas. Su alegría, su jocosidad, pregonero por excelencia, como siempre decíamos, Miguel Enrique Cano González. En paz descanse.
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0: Como un pequeño reconocimiento a este gran artista, a este gran amigo.

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saludo toda la sintonía. Oye, qué placer contar en cabina con mi gran amigo El Pulpito, de ver una persona muy desprendida, una persona muy cooperadora. Ejemplo de persona, mi gran amigo El Pulpito, en controles de Radio Península. A esta hora de la tarde yo voy a darle la bienvenida a todos los oyentes. Buenas tardes, bienvenidos a este maravilloso programa, cargado de mucha alegría, de mucha satisfacción por acá. Quiero recordarle también brevemente por acá que la Jardín El Triunfador, en Los Pozos, el viernes 27 de noviembre, presenta el Ricky Fest volumen número 8. Ahí vamos a estar en la víspera de la independencia, con tremenda cantavera, Richard Rodríguez, Raquelita Castillo, Atanasio Ojo, Miguelito Rivera, la guitarra de Eddie Moreno y Chenito Araúz en la noche. Como es tradición, la buena música de la Maquinaria Roja, Minguito Sáez, invitación de Ricardo Valdés y Mayra Marín. Evento que están con nosotros acá en esta maravillosa programación. También quiero recordarle la Feria de Borrola de PC. La vamos a celebrar con campeonato de monta. Vamos a tener cantadera, Aníbal Delgado, Toñito Vázquez, Ernesto Ojo, Eddie Cárdenas, la guitarra de Alberto Moreno y Johan Moreno. Y vamos a celebrar los 55 años de música de la Maquinaria Roja. Minguito Sáez, mano a mano con Celcito Quintero. Invita a Ricardo Barrera. Entrada general $5, piones $10. ¿Qué más tengo por acá? Viene el tercer festival del Guandú y lo vamos a celebrar el 28 de febrero en el área de la Cuchilla de las Minas, sector de los González, con brindis del tradicional guacho de Guandú en Tutuma. Iniciamos a partir de las 11 de la mañana, vamos con tremendo tamborito, presentación de la reina del festival del Guandú, la simpática Astrid González Murillo, padrino del evento Porfirio González. A las 12 mediodía inicia la cantavera, Tanasio Ojo, Only Núñez, Richard Rodríguez, Joel Rodríguez, Alexis Pimentel, Sarao, con los auténticos de Chepo de las Minas. Invita a Chalo González, hombre, en plena sintonía a esta hora de la tarde. También el sábado 20 de febrero viene un evento histórico en el Turicentro del Trasmayo, en el Calabacito de los Pozos. Ahí estaremos con Corrías y Toro Cantavera y Alfredo Fello Escudero. Invita al licenciado Oscar Rodríguez y familia. Oye, permanecen en plena sintonía a esta hora de la tarde. Quiero recordarle también que el viernes 21 de agosto vamos a estar en el Club Sinteba de PC Opening con Eduardo Vega y el Orgullo Musical a las 6 de la tarde. Luego llega el Festival Bailable con la Buena Música a cargo de Alejandro Torres. Invita a Mario Quintero y familia a ese magno acontecimiento que usted no se puede perder por nada del mundo. Por acá tengo también fiesta en el Chubical de las Minas, sábado 21 de noviembre. Vamos a estar allá, verá, con tremenda tarde de cantadera, Alexis Pimentela, Joel Rodríguez, Sergio Ríos, la guitarra de Chenito Araúz, abanderado José Ojo, al igual que el sargento Abdiel García. En la noche, Festival Bailable con la Buena Música de Yosmara Pimentel y su conjunto Raíces Ocueñas. Invitan los hermanos Mayeli Pérez y Edgardo Pérez. Ya sabe, usted no se lo puede perder. Por acá tengo varios anuncios importantes también que compartir con todos los oyentes a esta hora de la tarde. Pero vamos a que mi compadre El Pulpito, allá en controles, le dé parte musical a todos los oyentes. Y seguimos entonces participando con toda la cartelera, los eventos que tenemos acá y los anuncios importantes, los anuncios comerciales a través de Radio Península de 4 a 6 de la tarde. Pulpito, adelante mi compadre.

0: Oye, quiero enviar el saludo, quiero enviar el saludo a Martín Magallón, está en sintonía, igualmente para mi prima Juana. Mi gente de... El Cajeto de los Pozos y de Río Abajo de los Pozos, saludos cordiales.
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0: Señora Sofi, buenas tardes, mi gente de Monagrillo en sintonía.

Hay que enviarle saludos también para la señora Justa allá en Sabor a lo Nuestro, en Valle Rico de las Tablas. La fonda ya están en sintonía. Señora Justa, buenas tardes.

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Muy bien, son las 4 de la tarde, 17 minutos, 4:17, la hora que les marca la superpotente de Panamá Radio Península. Seguimos en la programación. Nuestro amigo Eliezer Rodríguez, colega y amigo. Saludo cordialísimo a toda esa gente que siempre está en sintonía de la programación. Buenas tardes, bienvenidos, bienvenidas. La señora Sofi de Monagrillo está en sintonía. Señora Sofía, muchas gracias. Bendiciones. Y gente de La Laja, de Villalourdes, en sintonía también de la programación. Así que saludos, buenas tardes. Aparece Manuel Nenito Vargas y la maquinaria Plumas Negras, lo nuevo de Nenito Vargas. Ajá. Aquí está el tema, llegó el amor. Selena Isabel, se fue el amor. Mi gente de Cerro Flaco, digo de Cerro Gordo, de las

Hay que enviarle saludo también al señor Audino González, allá hasta el sector del corregimiento de Latón, Agua Dulce, siempre está en sintonía de la programación. Señor Audino González, muchas gracias. Saludo para usted y bendiciones para toda su familia, allá hasta el Hato de Agua Dulce.

Oye, saludos para Yeya. Allá está el sector de Bajos de Güera. Saludos cordiales para usted, para Yasmín, para Yanko. Saludos cordiales. ¿Cómo andan los pollos? ¿Cómo andan los pollos? ¿Engordando o qué? Saludos de parte de Yamilka Castro.

Vamos entonces por acá, mi compadre Pulpito. Vamos entonces por acá rapidito. Claro que sí, vamos a darle ese espacio especial a todos nuestros oyentes que están disfrutando de la buena música. Benedito Vargas, la maquinaria que ruge en Panamá, los Plumas Negras. Voy a saludar a mi hermano Yuti González, a esta hora de la tarde también disfrutando de la maravillosa programación allá en Coclé. Coclé tiene una sintonía espectacular también. La gente de Coclé disfruta de la mejor música, la mejor programación a través de Radio Península. 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Saludo para mi hermano Jorkin Gutiérrez a esta hora de la tarde también, en plena sintonía de Radio Península, excelente. Por acá voy a saludar también a Changuengue. Salamín dice, buenas tardes, Eliezer, estamos en sintonía. Claro que sí, oye, la gente del viernes 21 de agosto, Club Sinteba, empecé opening con Eduardo Vega y el Orgullo Musical desde las 6 de la tarde el opening. Luego llega la buena música de Alejandro Torres. Invita a Mario Quintero y familia a esa gran actividad, a la cual usted no se la puede perder por nada del mundo. Hoy hablando de Penonomé, por acá quiero invitarles también al Turicentro Los Juberos de Penonomé, jueves 6 de agosto. Ellos tienen por allá festival bailable con la buena música de Víctor Bernal. Atención la gente allá, Víctor Bernal y su inspiración santeña, el hijo de la cumbia. Allá tendremos también encuentro de violines, tamboritos y muchas sorpresas más. Homenajeados, invitado especial mi compa, el honorable diputado Eric Villarreal. Y quiero que sepa que abanderado es el licenciado Ronald Saavedra para ese gran acontecimiento allá el 6 de agosto en el área del Turicentro Los Juberos de Penonomé. Va a ser ese gran evento, esa gran actividad, valga la redundancia. Quiero invitarle también para que apoyemos a nuestro guitarrista Adán Rodríguez, sábado 18 de julio en la casa de Cristian Rodríguez, en los Bajos de Ocú. Vamos a tener por allá venta de comida, cerveza bien fría, bingo, cantadera. Ahí estará Rafael Rodríguez, Frank Córdoba, Modesto Rodríguez, la guitarra de Didimo Chávez, José de Gracia, Adán Rodríguez. ¿Quién más está por allí? Dice que lo recaudado será para beneficio de apoyo económico para su ingreso a la Policía Nacional de Panamá. No falten, no te lo pierdas. Claro que sí, mi hermano, saludo para usted. Hoy el pío más seguro, Julio Ernesto Barrera, sábado 1 de agosto. Vamos a estar en el Jardín Flor de la Montaña, Chorrerita de los Pozos. Tiene tremenda cantadera, Salomón Moreno, Versailles Martínez, Richard Rodríguez, la guitarra de Raúl Mendoza, Jason Méndez. En la noche hay mano a mano, Sixto Gómez y los Defensores de la Cumbia con Edwin Martínez y los Alegres de la Cumbia. Entrada general 5 Balboa solamente. Invita a Julio Ernesto Barrera. Tengo otra actividad para el 26 de diciembre. Viene la tan esperada fiesta en la pista del Valle, en el Ave María de Ocú, donde tendremos corridas de toro, cantadera, Miguelito Rivera, Alexis Pimentel, Richard Rodríguez, la guitarra de Chenito Araúz. Seguidamente festival bailable con la buena música de Celcito Quintero. Invita a la gente que siga y paga los piones. Mi gran amigo allá, la gente de la pista del Valle. Salud especial a todos ellos. Verán el Ave María de Ocú disfrutando todas las tardes de este magno acontecimiento. Por acá el honorable Judy Quintero invita para su cumpleaños en el Jardín Alto de la Montaña, el entradero del Castillo de Ocú, el 22 de agosto. Corría Vitoro, Cantavera, Alexis Pimentel, Rajalita Castillo, Oliver Mendoza. Baile con la buena música de Daniel Ortega. La fiesta del maestro Guillermo Chávez viene con todo el sábado 2 de enero 2027. Cantavera, festival bailable con Alfredo Fello Escudero. En la pista 2 de enero, en la Guava de Ocú, invita al maestro Guillermo Chávez y familia. Changuengue, ¿cómo está mi hermano Changuengue Salamín? Dice que va para Quebrada El Rosario este fin de semana
este sábado changuengue. Nos vamos en caravana para la fiesta de Nico Vega allá en Quebrada el Rosario de las Minas, pre-Navidad Fe, volumen número 4, lunes 21 de noviembre, Borrola de PC, tiene corrida en Montas de Toro, Cantavera, Miguelito Rivera, Raquelita Castillo, Richard Rodríguez, la guitarra de Yandy Chiquito Peralta, homenaje a José Manuel Rodríguez, a José Luis Popi Varela, desde las 9 de la noche, Alejandro Torres, las estrellas del ritmo. Vamos a tener ese día abanderada, dice por acá Carmen Librada Caballero, la licenciada Yacibel Janet Murillo y Karina Marciaga, invitación de mi compa Changuengue, Salamini Familia. ¿Quién más está por acá? Vamos a buscar por acá rapidito, por aquí está la gente del Rincón de Santa María. Primero el Torbellino Fest, volumen número 4, viernes 5 de marzo. Vamos a estar en el Jardín Linet, en Los Pozos, Cantavera, Miguelito Rivera, Tanasio Ojo, Rubén Moreno, la guitarra de Raúl Mendoza, ya de Chiquito Peralta, Corrías de Toro, homenajeados ese día, Girlandis Quintero, Franklin Guillén, en la noche Nenito Vargas y la Maquinaria Plumas Negras. Invita a mi compadre Davidito Ramos y familia. Le hablaba del escondite VIP donde se llevarán a cabo las patronales de Santiago Apóstol, viernes 24 de julio, unidades móviles, sábado 25 de julio, discoteca Monta y Corridas de Toro, domingo 26 de julio, corrida y Montas de Toro, Cantavera, Ernesto Ojo, Richard Rodríguez, Agustín Samaniego, Willy Rodríguez, la guitarra de Chenito Araúz, Eddie Moreno en la noche festival bailable con Jorge Balbino Gómez y el acordeonista de moda Michael Cárdenas. Invita a Jonathan Pinzón, Hugo Pinzón y el pueblo del Rincón de Santa María, compadre. La bola pica y se extiende. En controles está mi hermanazo, el Pulpito. Creo que ya debe estar llegando Eduard Castro, otro gran compa allá en el área de Radio Península. Mi hermanazo Eduard Castro me le da saludo al Pulpito. Vamos a la parte musical o cambio comercial, lo que tenga bien seguir. Para adelante a esta hora de la tarde con nuestra gente buena allá en la cabina de Radio Península.

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Oye, ¿cómo no? Bernabé Cabrera, por acá desde el área de Divisa, me reporta la sintonía aquí a través de la superpotente de Panamá Radio Península. Esta es música de parte de Edwin Martínez, el enviado de Azuero, el caballo en la cuneta. El tema titulado Lo dejaron con las ganas.

Oiga, compadre, cuidado con esa estafa, compadre. Si le van a dar chicha o avena, tenga cuidado. Compadre Eliezer Rodríguez. Saludos, Panamá. 4:45 en controles, Edward Castro Castro. Por acá les acompañaré, si Dios me lo permite, hasta las 7:30 de la noche. Saludos para Davis, por acá reportando la sintonía también en Guararé. Saludos para la licenciada Yari. Está en sintonía, licenciada Yari. ¿Cómo está, licen? Bernabé Cabrera en el área de divisa, disfrutando el tema. Saludos, cuidado, cuidado, compadre, con la avena.

0: Musical de parte de Abimelec Núñez, el poder musical. Cuando ya tenemos las 4 de la tarde con 52 minutos y tenemos acá en la línea nada más y nada menos que a Eliezer Rodríguez, mi hermanazo de toda la vida. Compadre, ¿cómo está? Buenas tardes, compadre Eliezer.
1: Compadre, me encuentro muy bien, mi hermanazo, gracias a Dios, en un jueves espectacular. Por acá voy a saludar a mi compa Mario Quintero. Está en plena sintonía de Radio Península y me mandó la imagen, la foto, el video. Compadre, él tiene su fiesta, su evento el viernes 21 de agosto en el Club Sinteba en PC. Ahí vamos a estar en opening a partir de las 6 de la tarde con la buena música de Eduardo Vega y su orgullo musical, porque luego viene el Festival Bailable La Buena Música a cargo de Alejandro Torres. Invitación de Mario Quintero y familia, anótelo, viernes 21 de agosto, Club Sinteba, PC. Ahí estaremos con este magno acontecimiento a partir de las 6 de la tarde. Tenemos opening con Eduardo Vega y el orgullo musical, porque en la noche luego del opening viene la buena música de Alejandro Torres. Ya lo sabe, invitación de mi compadre Mario Quintero y familia. Oye, por acá me reporta la sintonía Omar Carvajal. 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Cordial invitación del pueblo de Llano de Piedra de Macaracas y mi compadre Omar Carvajal para ese magno acontecimiento, donde ahí estaremos participando también. Voy a aprovechar la sintonía para saludar a Pablo Fría acá en el área de Parita. Oye, vamos a saludar también a los amigos allá del Turicentro Los Juberos de Pendonomé. Jueves 6 de agosto tienen tremendo evento por allá. Víctor Bernal y su inspiración santeña, el hijo de la cumbia. Así que anótelo en la agenda festiva. Esto va a ser el jueves 6 de agosto. Allá estará la buena música de Víctor Bernal en el Turicentro Los Juberos de Pendonomé. Cartelera que llega aquí a esta maravillosa programación. 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A esta hora de la tarde, 26 de diciembre, viene la tan esperada fiesta en la pista del Valle, en el Ave María de Ocú, donde tendremos corridas de toro, cantadera, Miguelito Rivera, Alexis Pimentel, Richard Rodríguez, la guitarra de Chenito Araúz. Seguidamente

0: para todos ellos. Por acá voy a saludar a Luisa, mi gran amiga Luisa. Claro que sí, estamos de fiesta en el Jardín Orgullo Interiorano, en el Guayabal de los Santos, sábado 11 de julio. Presente tremenda cantavera, Alexis Pimentel, Miguelito Rivera, Ernesto Ojo, al igual que Raquelita Castillo, en la noche baile con la buena música de Víctor Bernal. Cordial invitación de mi gran amiga Luisa. ¿Qué más tengo por acá? Hay más cartelera que tengo que compartir con ustedes. Estas festividades en el Lanzal de las Minas, el 15 de mayo 2027. Jardín La Cima, Turicentro La Cima, Cantadera. Miguelito Rivera, Alexis Pimentel, Salomón Moreno, la guitarra de Yanni Chiquito Peralta. En la noche, Manuel González, Festival Bailable invita. José González y familia y el pueblo del Lanzal de las Minas, porque peón ganado es peón pagado. Así que toda esta parte de la cartelera, verá que tenemos aquí que compartir con todos los oyentes. 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Eduard Castro, allá en los estudios principales de Radio Península. Mario Quintero en plena sintonía. Saludos, bendiciones por acá. Licenciado Oscar Rodríguez también nos reporta la sintonía a esta hora de la tarde. Continuamos con nuestra maravillosa programación.
1: Cómo no, compañero, cómo no. Saludos, licenciado Oscar Rodríguez, la gente de Rodríguez y Asociados S.A. Turicentro del Progreso, alias El Trasmayo, en el Calabacito de los Pozos. Mario, también el saludo para usted. 4:57 p.m. En la tarde del jueves. Jueves chéverísimo por Península.

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2: 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Gracias por estar compartiendo, como siempre, a esta hora la mejor programación. Quiero recordarle también que Ricardo Barrera me está reportando por acá, claro que sí. La sintonía, 6 de diciembre, viene la Feria de Borrola de PC. Campeonato de Monta de Toro, Cantadera, Aníbal Delgado, Toñito Vázquez, Ernesto Ojo, Eddie Cárdenas, la guitarra de Alberto Moreno, Johan Moreno. Vamos a celebrar los 55 años de música de la Maquinaria Roja, Minguito Sai, pero mano a mano con Celcito Quintero, compadre. Invita a Ricardo Barrera, la entrada general $5, piones 10. Nos preparamos para ese gran evento. Oye, mi hermano Ricky Faes, volumen número 8. Vive la fiesta, mi compadre Ricardo Valdés y Mayra Marín. Lo vamos a celebrar en el Jardín El Triunfador de Los Pozos. Ahí estaremos el viernes 27 de noviembre. Ricky Faes, volumen número 8, víspera de la Independencia, Cantavera, Richard Rodríguez, Raquelita Castillo, Atanasio Ojo, Miguelito Rivera, la guitarra de Eddie Moreno, Chenito Araúz. En la noche, como hay tradición, Minguito Sáez, la Maquinaria Roja. 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

0: 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Oye, el tercer festival del Guandú viene con todo el 28 de febrero, Festival del Guandú en la Cuchilla de las Minas, sector de los González. Vamos a tener brindis del tradicional guacho de Guandú en Tutuma, iniciando a partir de las 11 de la mañana, con tamborito, la presentación de la reina del festival del Guandú, la simpática Astri González Murillo, padrino del evento Porfirio González. A las 12 mediodía inicia la cantadera. Atanasio Ojo, Only Núñez, Richard Rodríguez, Joel Rodríguez, Alexis Pimentel, Sarao, con los auténticos de Chepo de las Minas. Invita Chalo González y familia, están en plena sintonía. Viernes 21 de agosto, Club Sinteba, PC Opening con Eduardo Vega, el orgullo musical, porque en la noche llega Alejandro Torres. Invita a Mario Quintero y familia. Estos eventos los estamos promocionando de manera bien puntual todas las tardes aquí en este programa de tanta sintonía. Tal es el caso también de la actividad que viene organizando el maestro Guillermo Chávez para el 2 de enero del 2027, Cantadera y Festival Bailable con Alfredo Fello Escudero, cae sábado en la pista 2 de enero en las Guavas de Ocuy. Invita al maestro Guillermo Chávez. También quiero recordarle mi hermano Changengue, Prenavidad Fest, volumen número 4, lunes 21 de diciembre. Borrola de PC, corrida en Montas de Toro, Cantavera, Miguelito Rivera, Raquelita Castillo, Richard Rodríguez, la guitarra de Yandel, Chiquito Peralta, homenaje a José Manuel Rodríguez, a José Luis Popi Varela, desde las 9 de la noche, Alejandro Torres, invita a Changengue, Salamini y familia. Edward Castro, allá en los estudios principales, mi hermanazo, tiene mucho, pero mucho del repertorio musical, así que vamos a darle paso a mi compadre Edward Castro. Voy a saludar a Cuco Moreno, Marco Moreno, allá estaremos el 12 de diciembre en su evento, tiene tremenda cantadera y festival bailable con Sixto Gómez y los defensores de la cumbia. Cuco Moreno, saludo mi hermano, también en plena sintonía de este excelente programa a esta hora de la tarde de 4 a 6, a nombre de Casa El Bramador, Avenida Central Ocú, a nombre de la Fonda Yucos, en la arena de Chitré, en Llano Bonito, frente al estadio Randall Gamet, Avenida Herrera, en la ciudad de Chitré, frente al antiguo local de Muebles Saez. Continuamos, Eduard Castro, ahí en los estudios principales de Radio Península.
1: Oye, como no, a esta hora les presento música de parte de Sixto Gómez, el defensor de la cumbia en Panamá. El tema titulado Soy un hombre ajeno. Ahí está Sixto Gómez. El Miura, tumba cerca, 5 de la tarde con 20 minutos. Saludo para Laura, por acá reportando sintonía desde Tonosí. Mi gente, Lubérrimo Valle, saludos.

Ahí está el defensor de la cumbia, Sixto Gómez. Un saludo para la gente de Cerro de Paja, allá en Los Pozos, un saludo cordial. Seguimos avanzando con más de la programación porque viene Jonathan Chávez. Pero primero está el montañero mayor Alfredo Fello Escudero, el tema Poquito a Poco. Seguidamente entonces nos vamos acá con la buena música de Jonathan Chávez. El tema Cuando una mujer olvida, tema que lo están solicitando. Bueno, me dice por acá Cirilo Chávez desde Chitré, está en sintonía. ¿Cómo está don Cirilo? Sofi en Monagrillo, ¿cómo está Sofi?

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es en el Chumbica de las Minas, en honor a la Virgen del Carmen, Jardín Luna de Miel, jueves 16 de julio. Iniciamos con tremendo evento de cantadera a cargo de Richard Rodríguez, Miguelito Rivera y Don Luis Núñez. Guitarras de Adán Rodríguez, Chanito Araúz. 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

Famosos. 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

Oye, como no, música de parte de Lucho de Sedas, el cantante El Amor, a través de la superpotente Radio Península. El tema titulado Propiedad Privada. 6:10 6:10. Oye, saludos a la licenciada Katia González hasta la Villa de los Santos. Hoy está de cumpleaños. Mil felicidades, licenciada, y que cumpla muchos años más de vida.

Oye, qué bonito éxito musical el tema Propiedad Privada, de la autoría de Modesto López. Vámonos entonces con más de la buena música. Aquí está Ulpiano Vergara, el archifamoso de San José de las Tablas. 6:15 p.m, el tema Cuando Vivas Conmigo, a otro nivel. Ahí está.

Oye, como no, hay que mandarle saludito por acá de cumpleaños hasta la Corocita de Tonosí para Jim Cárdenas. Que el Todopoderoso le deje cumplir muchos años más de vida. ¡Felicidades en su día especial! 6:20 p.m. El tema Cuando Vivas Conmigo. Ahí está Ulpiano, el archifamoso. Oye, ¿qué será de la vida de Artemio el Macaeño Barría? Dice que lo vieron que iba subiendo la loma a la gobernadora. ¿Para dónde iría?

Oye, qué bonito, qué bonito, qué bonito. Vamos avanzando con más y vamos con este bonito éxito musical. Ahí está Ian Javier, una de las inspiraciones de Rafael Lili Samaniego, el Tornado de Cambutal. El tema Lleva un poquito y Deja pa' mí.

Esos son los sentimientos de Rafael Lili Samaniego. A Ploma Artemio Barría, que ahora es que las flores huelen. 16 de agosto, nos vamos rumbo a los Leales de Macaracas. Con tremendo sarao desde temprano aparece José María Cárdenas. ¡El Tsunami! Vamos a darle un pull a este tema musical al estilo de Ian Javier. Deja un poquito. Y deja para mí. Clase de pieza, compadre Ian Javier. Oye, saludo para Chiquito Peralta, para Chico Peralta, para Mati, para Ian Javier, para el Puma Samaniego, la gente de la barriada, la Nestlé. Allá fue donde se crió Eibar Cedeño, en esa barriada. Sí, señor. Ah, exactamente, ahí en la Nestlé. Todos los días la Nestlé, compadre.

0: Oye, saludos al maestro Maximino Brose. Por ahí nos está reportando la sintonía hasta Los Pozos, provincia de Herrera. Mi hermanazo Chasco Velarde. Chas. Saludos, Chasco. Así que reiterado el saludo por acá de cumpleaños hasta la Corocita de Tonosí para Jim Cárdenas. Felicidades.
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0: La amiga Marisol por acá reportando la sintonía dice: hola, ¿cómo están por allá? De parte de Marisol. Saludos, Marisol.

0: Oye, Eddie Moreno. Saludos, mi hermanazo Eddie Moreno.
1: Carlos Maquinaria González.
0: Ay, ¡opa! Toñito Caballero, compadre. Toñito Caballero, ¿cómo me le va? ¡Opa! Saludo a la gente de la mesa de Macaracas para la Fula. Allá está en sintonía, de parte de Iris.

0: Sí, señor. Vamos a cambio comercial y estamos de vuelta. 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
7: Bueno, yo mismo, el hijo de Mama Elena, para continuar con más de la excelente programación para hoy, 2 de julio de 2026. Vamos iniciando rapidito materia musical. Ahí está Abimelec Núñez, el poder musical y el tema La Chaparrita.

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